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1: 19 horas con 5 minutos y luego de la participación de la banda de Alan Parsons Project con Ojo en el Cielo, continuamos en territorio inglés, el Reino Unido, la banda Queen. Nosotros te rockearemos.
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19:06, la esencia de los clásicos, la esencia de la música en la noche de este Melodía 90.5

canadiense ya, Nelly Furtado, nacida en Victoria, Canadá. Recordando este tema que se llama Verdadera.

0: Gracias a la sintonía, su participación llamando al 0959-2648-89 o al fijo 282-8356. Gracias a la audiencia en la noche.
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0: Bueno, y ahora vamos con otro de los grandes intérpretes, Michael Bolton.

0: reúne sus fragmentos en Limerencia, exposición individual de collage. Está mostrando 29 horas de distintos formatos en que se identifica una experiencia íntima, ese estado en que el amor se transforma en obsesión, fantasía o pensamiento recurrente. La palabra limerencia halla una forma de nombrar emociones que ya aparecían como ecos en creaciones. Su valor también reside en su carácter accesible y democrático. No exige materiales costosos para crear revistas, fotografías, facturas y papeles destinados al desecho pueden transformarse en una obra, resignificar lo cotidiano y adquirir una dimensión estética, emocional e incluso política. El collage que está presentando no solo se construye imágenes, cuestiona qué materiales y prácticas ocupan un espacio dentro del arte. Más que imponer una explicación, se espera que el público se detenga en una época de imágenes fugaces y que logren que alguien mire, dude y se reconozca. Ya que es un gesto de resistencia, queremos invitarlos a que vayan a esta exposición que va a estar abierta al público hasta el 28 de septiembre. Limerencia, recortar la fantasía para ver la realidad. 19 horas con 19 minutos, 7 de la noche, 19 minutos.
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0: Desde Italia, la banda Fun Fun, El color del amor.

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1: La banda estadounidense Shirley Sloane. Promesas rotas.
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0: Bueno, y de New York vamos a New Jersey para presentarles a Bon Jovi con este tema titulado Esta no es una canción de amor.
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0: 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Tu mejor versión empieza hoy. La hora 19:42 minutos.
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0: 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Aquí está la mejor, Tina Turner, desde Tennessee. Interpretando The Best.

0: La hora 19:46. 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
0: La recordada. La inolvidable Whitney Houston de Newark, New Jersey, recordando siempre te querré. Aquí está ella.

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1: La Melo Vitamina, iniciando la semana desde Londres. Fleetwood Mac con las siete maravillas.
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0: 19:56. Qué gusto, qué placer, qué satisfacción haber iniciado este primer día de la semana, lunes de actividad, y que seamos su grata compañía mientras retorna a su hogar. Gracias. Yo soy Osvaldo Mantilla, les invito para mañana a la hora 6. Escuchen a Franco Erdoíza y Andrea León con Ya Párate. Y a las 9 de la mañana, Doménica La Lama en Las Mañanitas. Amigas y amigos, señoras y señores, gracias a la sintonía. Buenas noches.
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1: Aprendamos a poner límites. Poner límites no significa dejar de querer a alguien. Significa aprender a decir qué necesitamos, qué aceptamos y qué no. Decir no también es cuidarnos. Y recuerda, un límite sano no busca lastimar al otro, busca proteger nuestro bienestar. Soy Verónica Ríofrío y que siga la melodía.
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0: Aquí estamos, amigos queridos, que tengan una chévere mañana. Buenos días, saludos cordiales desde el set número uno de Melodía Radio. Encantados de compartir contigo ya esta super mañana, extraordinaria mañana de martes 15 de septiembre. Hola, Ani León.
1: Hola, hola, buenos días, ¿cómo estás? Espero que esta mañana estés súper, súper contento, sobre todo porque es un día especial.
0: Sí, un día bonito, la verdad. Sí. Así que hoy vamos a compartir contigo las cositas que nos ha traído la vida. Así que preparados, porque hoy tendremos un programazo, la verdad, y vamos a compartir 3 horas de buena música como cada mañana.
1: Efectivamente, así que sigue en sintonía de Melodía Radio 90.5, porque esta mañana te tenemos cositas, cositas muy interesantes.
0: En efecto, sean bienvenidos, las 6 de la mañana con un minuto, abrazos totales donde estés. Nosotros arrancamos siempre con todo el ánimo del mundo, esperando que esta mañana tengamos amor por todo lado. Eso, que te invada el amor, que tengas un lindo día. Yo soy Franco Erdoíza Mancheno.
1: Yo, Andrea León.
0: Bienvenidos a...

0: total de actividades en este martes 15.
1: Y nosotros te traemos cositas, cositas que te van a ayudar a despertarte con todo el ánimo del mundo.
0: En efecto, ustedes saben que cada día nosotros tenemos
1: cositas.
0: Así que vamos a mostrar esas cositas, Dani León.
1: Ay, amigo, tan temprano. Nosotros te vamos a hablar esta mañana sobre las diferencias entre hombres y mujeres al momento de preparar el desayuno para que los niños vayan a la escuela.
0: Exacto. Es que acaso hay diferencias, digo yo, entre hombres y mujeres al momento de preparar el desayuno para que los huevos se vayan a la escuela.
1: Los hombres no hacen desayuno.
0: Ahí. ¿Qué pasó? ¿Qué pasó? Vamos ahí.
1: Le da de desayuno, cocolón. De almuerzo, cocolón. De merienda, cocolón.
0: Cornflakes.
1: Se una le
0: funda,
1: quema.
0: Toma, mijo, una funda de chicles. Cereal.
1: Toma unos chetos, con eso aguanta. También te vamos a estar contando por qué hay personas que sienten envidia cuando otras consiguen algo.
0: ¿Qué anda pasando por ahí, por favor? Eso tenemos que conversarlo. ¿Por qué existe la envidia en las personas cuando ven efectivamente el logro?
1: Ven que tienes tu motito nueva.
0: De los otros.
1: Y en vez de decir, ¡ay, qué bonito! No.
0: No.
1: Ahí dicen, ¿qué habrá hecho para conseguirlo?
0: No, yo también me voy a comprar una. Uy, eso y mucho más.
1: Exactamente. Te vamos a estar contando esta mañana por Melodía Radio 90.5 y Oxígeno 40 102.1. Pero también quiero comentarte algo.
0: ¿Algo?
1: No, eso todavía no.
0: A ver, ¿qué me quiere comentar?
1: Te quiero contar que alguien está de fiesta. Bueno, no sé si cuenta como un alguien.
0: Ajá.
1: Yo quiero pensar que sí. San Miguel de Salcedo.
0: San Miguel de Salcedo está de fiesta. ¡Viva Salcedo!
1: ¡Viva! Es que estos sí son cumpleaños. Mira.
0: A ver.
1: Está... Se celebra cada año aproximadamente desde el 18 de agosto.
0: ¿18 de agosto?
1: Hasta el 26 de septiembre.
0: ¡Qué barbaridad! ¡Cálmate, Salcedo!
1: Para que veas.
0: ¡Qué fiestero, Dios mío!
1: Un mes y un poquito más de fiesta, ¿ves? Para que veas.
0: Qué lindo.
1: El inicio de las fiestas es a mediados de agosto con el pregón y la elección de la reina.
0: ¿Ya?
1: Luego tenemos lo que es el paseo del Chagra, que es a finales de agosto, entre el 29 y 30 de agosto.
0: ¿Qué fue? Ha de ser.
1: ¿Qué fue?
0: ¿Ya? ¿Sí?
1: ¿Qué fue? Y eventos centrales y conciertos que se extienden durante todo septiembre.
0: ¡Qué barbaridad!
1: Así que, si quieres una buena fiesta, Salcedo es el destino.
0: Exacto. Para fiesteros...
1: Salcedo,
0: la verdad. Oye, no, pero todos somos fiesteros aquí. En Riobamba somos fiesteros, en Ambato somos fiesteros. La Tacunga no se diga con su mamá negra, que es medio año de mamá negra.
1: ¡Ah, sí es cierto! Sí, vamos a la mamá negra.
0: ¡Qué barbaridad! Pero qué lindo, la verdad, que se llena el corazón de fiesta, de amor, de celebración, de música. ¡Me encanta!

0: Y te recuerdo también que en este mes de septiembre está sonando la Melovitamina, que precisamente es una canción o varias canciones que necesites para activarte en el día. Tremenda canción esta, Vitamina K, NAC. May Sharona sonando ya en esta super mañana. ¡Qué bien!
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0: En efecto, aquí estamos para compartir contigo hasta las 9 en punto de la mañana. Ya párate, así que éntrale con todas las ganas del mundo, que aquí nosotros te escuchamos, te leemos.
1: Además, Franco Erdoiza, ¿qué te parece si vamos con eso que nos motiva a las mañanas?
0: ¿Eso que nos motiva a las mañanas? Vamos con la frase. Power Flower.
1: Exactamente. Recuerda que esta frase es extraída de los mensajes y hasta los estados de WhatsApp de nuestros oyentes. Steven publica.
0: ¿Qué dice Steven? ¿Es su estado de WhatsApp?
1: Hoy no necesitas suerte. Necesitas decisión. Da el paso, confía en ti y haz que las cosas sucedan. ¡Feliz martes!
0: ¡Bonito!

0: Pero Franco Ardoriza, es momento de romper pijamas.
1: Exactamente, momento de romper pijamas. Ani León, vamos a ver de quién se trata. Tenemos acá a nuestros amigos que madrugan y nos escriben a través de nuestro número de WhatsApp 0959-2648-89. ¿A quién le rompemos la pijama?
0: Nos escribe nuestro amigo Fisio Dan.
1: Fisio Dan.
0: Dice, buenos días, panas de Radio Melodía. Oye. Saludos cordiales desde la Tacunga. Eso. De su pana Aficio Dan.
1: Eso.
0: Por favor, deseo romper las pijamas de mis hijos, Juan Daniel.
1: Juan Daniel.
0: Y Sofía.
1: Sofi.
0: Y mis sobrinos, Julián.
1: Julián.
0: Y Emilia.
1: Emilia.
0: Los 6-7 que van a clases en la
1: Salle. Muy bien, los 6-7. Abrazos y qué bueno que estén compartiendo con nosotros desde muy tempranito en la mañana. Que les vaya bien. Que este día sea un día muy provechoso. Que respondan todo lo que pregunte la profesora.
0: Que les vaya súper bien.
1: Exacto. Y no haya anotaciones en el leccionario principalmente.
0: Que no les llamen a los papás.
1: Exacto. Bueno, ahora en las aplicaciones, digamos, porque todo está tecnológico.
0: Sí. Ya todo.
1: Y llega el correo al papá y le dice, señor Ardoriza, por favor, pase por el colegio porque su hijito
0: no presenta,
1: se ha pasado. Y no trae materiales. Muy bien,
0: también
1: para evitar
0: vamos
1: todo eso.
0: A romper la pijama a un cumpleañero.
1: Eso, cumpleañero, ¿de quién se trata?
0: De mi mejor amigo. Mi mejor amigo está cumpliendo años.
1: ¿Sí?
0: Pero póngale música emotiva, por favor,
1: música
0: producción.
1: Emotiva. Emotiva, ay, vamos amigo. A ver, de cumpleaños.
0: Gracias. Hoy es el cumpleaños de una persona muy especial, que es muy querida por muchas personas. Sobre todo por mí, es mi mejor amigo y quiero desearle que este día esté lleno de amor, que le vaya súper bien, que todas las personas que él quiere y que le quieren le hagan sentir especial. Yo estoy hablando de alguien que ustedes conocen, que le escuchan todas las mañanas. Estoy hablando de Franco. ¡Feliz cumpleaños!
1: Gracias, Dani León.
0: Espera, que no termino.
1: No termina.
0: Feliz cumpleaños. La verdad es que
1: no
0: hay palabras en el mundo para expresar todo el aprecio que siento por ti. Solo quiero que sepas que te quiero mucho y no, es que no sé qué más decirte. Es que hay tantas cosas que
1: Mantia
0: expresar. Sí, hay tantas cosas que expresar que creo que unas palabras en la radio no son suficientes. Te voy a dar un pollo asado por tu cumpleaños.
1: Gracias, Ani León. Gracias, Ani León. La verdad, te quiero mucho también. Y te agradezco por todo ese acolite hermoso que tenemos desde las 6:00 a.m. en nuestro...

0: niñas Steffi y Daya.
1: Steffi. Daya.
0: Nos encanta su programa. Ah, y feliz cumple Franco.
1: Eso.
0: Como dice Monita. Que le den, que le den, que le den.
2: Hasta que me tocó.
0: Sí, que le den. Que le den todo lo que ha esperado, todo lo que ha soñado, todo lo que quiere y ha pedido. Hoy es el día en el que le van a dar.
2: 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Hoy, de hoy no pasa.
0: Sí, hoy es el día. Además, también, así como tenemos buenos cumpleañeros, buenos mensajes, también tenemos
2: buenas recomendaciones, panas del alma.
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0: 37 y también apúrale, pana del alma.
1: Sí.
0: Asúntate rápido.
1: Qué rápido que está pasando la mañana hoy. Sí, ustedes ya deberían estar en donde tengan
0: bien peinados.
1: Ya en la escuela.
0: Exactamente, ya llegando a la escuelita. Ahí, mami, no te vayas.
1: Quédate un ratito más.
0: Ya deberían estar llorando sus guaguas, sí, a estas horas de la mañana.
1: A estas horas ya, sí, deberían estar muriéndose de frío.
0: Que se vaya la mamá. Muy bien, así que hecho. En esta mañana estamos listos compartiendo buena música a través de Melodía Radio y Oxígeno 40 102.1. Ani León.
1: Es momento de romper pijamas, vamos, querido romper cumpleañero.
0: Eso, vamos a romper pijamas.
1: Vamos a romper la pijama de André.
0: André.
1: Ella nos deja una frase bonita.
0: A ver, una frase bonita. Vamos con las frases bonitas.
1: Que hoy todo te salga bonito y recibas mucho amor y ternura. ¡Feliz martes!
0: ¡Feliz martes!
1: También vamos a romperle la pijama a Melina.
0: Melina.
1: Dice, buen día, chicos.
0: ¡Oli!
1: En este día quiero mandarle un saludo, pero póngale una música bonita, por favor.
0: Una música bonita.
1: Producción. En este día quiero mandarle un cariñoso saludo a Franco, que a pesar de no conocerlo físicamente, es la voz cálida que cada mañana nos saca una sonrisa y nos hace despertar. Muchas felicidades. Y te deseo una larga vida llena de bendiciones.
0: Ay, pero
1: ¡feliz cumpleaños!
0: Muchas gracias, Meli. Recibe un abrazo también, un abrazo sincero. La verdad no nos conocemos, pero yo te quiero mucho y admiro mucho ese buen gusto que tienes. Nos pides canciones extraordinarias y siempre dejas sentir esa calidad de persona que,
1: sí,
0: tienes en
1: totalmente
0: cada mensaje.
1: También gracias. Vamos a romper la pijama de Carlos.
0: ¡Carlos!
1: Dice, ñañito Franco, feliz cumpleaños, Dios te bendiga hoy y siempre.
0: Qué lindo, gracias ñaño querido, un abrazo también, te agradezco muchísimo todo tu cariño, todo tu amor, ¿ok?
1: También vamos a romper la pijama de Jaque.
0: Jaque, ya que escribiste, vamos a romper tu pijama.
1: Muy buenos y bendecidos días para ustedes, especialmente para Franco. Hoy, aparte de cantarle las mañanitas, ajá, desearle un lindo cumpleaños.
0: ¡Eso!
1: Gracias por cada mañana brindarnos entretenimiento, buena energía y compartir la música que a los oyentes nos encanta.
0: ¡Eso, qué lindo!
1: ¡Que le den, que le den! ¡Que le den un lote de 20 centímetros de ya saben quién! ¡Uy!
0: Gracias, mi querida Jackie. Un abrazo grande de vuelta para ti también, muy gentil. Que no sean 5, que no sean 10,
1: que no sean 15,
0: que no sean 15, que sean
1: 20 centímetros.
0: Ani León me va a invitar ahora al choripán. Me va a invitar un choripán con las salsitas.
1: Le voy a comprar dos de 20 centímetros.
0: Muy bien.
1: Uy. Para que se llene.
0: Eso, para que vea lo que es bueno. Gracias, querida pana del alma, por estar siempre con nosotros. Y ahora, oye, entrando un poquito en el tema de hoy, hay que pedir perdón cuando uno cree que cometió un error, ajá, que cree que cometió un error y que es importante reparar algo. Mira, no solamente se debe decir perdón, sino enseguida buscar las formas de reparar aquellas cosas que de pronto estuvieron detrás, uh-huh, de esa falla, ¿ok? Así que, para entender mejor esto del perdón y reparar lo que hicimos, a continuación,

0: pequeño bosque de la provincia de Loja vivían Tomás, un castor, y Lucía, una ardilla. Un día, Lucía había construido con mucho cuidado una pequeña casita de ramas para protegerse de la lluvia. Tomás estaba jugando cerca y, por correr sin mirar, chocó contra la casita. Las ramas cayeron al suelo y la pequeña construcción quedó completamente destruida.
1: ¡Ay, Lucía, perdóname! No quise hacerlo.
0: Lucía miró su casita en el suelo. ¡Ay! Sé que no lo hiciste a propósito, Tomás, pero me tomó muchos días construirla.
1: Ya te pedí perdón. ¿Ya qué más puedo hacer?
0: Lucía comenzó a recoger algunas ramas. ¡Ay! No sé, Tomás, pero decir perdón no va a volver a levantar la casita. Tomás se quedó pensativo. Sabía que Lucía tenía razón.
1: Entonces, Lucía, déjame ayudarte a reconstruirla.
0: ¿De verdad?
1: Sí, sí. Si yo la rompí, yo quiero ayudarte a repararla.
0: Los dos comenzaron a recoger las ramas que estaban esparcidas por el suelo. Tomás buscó ramas nuevas y Lucía volvió a colocarlas una por una. Trabajaron durante toda la tarde, pero cuando terminaron, la casita no quedó exactamente como antes. Sin embargo, estaba nuevamente en pie. Tomás la miró con satisfacción.
1: Ahora sí siento que mi perdón valió un poco más.
0: ¿Por qué?
1: Porque no solo te dije que lo sentía, también hice algo para solucionar lo que provoqué.
0: Lucía sonrió. Eso es lo que significa pedir perdón de verdad. Reconocer lo que hiciste y tratar de repararlo. Desde aquel día, Tomás entendió que una disculpa no siempre termina cuando pronunciamos la palabra perdón. A veces, el verdadero arrepentimiento empieza después, cuando buscamos la manera de reparar aquello que dañamos. Porque pedir perdón puede aliviar el corazón, pero reparar, nuestras acciones demuestran que realmente aprendimos de ellas.
1: Exactamente, pana del alma. Perdóname.
0: Perdóname.
1: Eso, muy bien. Pedir perdón e inmediatamente hacer algo para reparar aquellas cosas que de pronto se cometió en ese error, ¿verdad?
0: Exacto. Decir perdón es un comienzo, pero demostrarlo con acciones es lo que hace que la disculpa tenga verdadero valor.
1: Exacto. Vas a la casa de la suegra, rompes un vaso y le dices perdón. No, párate.
0: Le das otro vaso.
1: Tomas la escoba, la pala y reparado.
0: Sí.
1: Luego vas a comprar una docena.
0: Y más adelante te vamos a contar.
1: Más adelante.
0: La diferencia entre hombres y mujeres al momento de preparar el desayuno para que los niños vayan a la escuela.
1: Pues ya te contamos esas diferencias. 6:44, pana del alma. ¡Ya!
0: ¡Párate!

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1: No eduquemos desde el miedo. Un niño que tiene miedo de equivocarse puede dejar de intentarlo. Por eso, no eduquemos solamente desde el miedo al castigo. Enseñemos también desde el diálogo, el respeto y el amor. Nuestros hijos necesitan saber que equivocarse no significa que hayan dejado de ser valiosos. Soy Verónica Ríofrío y que siga la melodía.
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Hey, hola, ¿cómo van, chicos? ¿Qué tal? Un placer, espero que se encuentren súper bien. Un saludo grande a Franco y a la voz sexy de la radio Melodía, Ani. Espero que se encuentren súper bien, chicos. Por favor, vamos este martes con Mr. Big y Wild World. Esperando que este tema sea de gusto de todos quienes escuchan esta gran radio. Les mando un fortísimo abrazo y vamos para adelante siempre. Y excelente día a todos.

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3: Aquí estamos, una vez más, de regreso.

0: Aquí estamos una vez más de regreso sonando contigo. Buena música en esta super mañana del martes 15.
1: Y más adelante te vamos a estar contando la diferencia entre hombres y mujeres al momento de preparar el desayuno para que los niños vayan a la escuela.
0: Eso quiero saber, cómo prepara el uno y el otro. Así que preparados en esta mañana, son 7:04 minutos. Me

0: Que esta super mañana de martes te vaya bien en el trabajo, que te vaya bien en la casa también, que te vaya bien en el amor, en los negocios.
1: Sí, en todo, todo,
0: en
1: todo.
0: El tráfico, en el gabinete, donde vayas, que te vaya súper bien, pana del alma, en el mercado, en el gimnasio también. Buenas recomendaciones para ti, porque en esta super mañana de martes te queremos bien y queremos que en, y creemos, obviamente, que en mente sana, cuerpo sano, Ani León.
1: Mente sana. ¿Cómo es la
0: Así
1: frase?
0: Que, sí.
1: Mente sana en cuerpo sano.
0: Mente sana en cuerpo sano. Así es. Así es, así es.
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0: Vamos a romper pijamas, Ani León.
1: Vamos a romper la pijama de Fabián.
0: Fabián, lindo día.
1: Nos dice, buenos días, un gustazo saludarlos, chicos. Espero que estén muy bien. Porfa, me complacen con un tema. Excelente día.
0: Excelente tema también, con muchísimo gusto. Ya te buscamos, mi querido Fabián. Un abrazo para ti.
1: También vamos a romper la pijama de Tarje.
0: Tarje.
1: Nos dice, muy buenos días, chicos. Hermosa música y magnífica energía para un día maravilloso. ¡Que viva el cumpleañero!
0: ¡Eso, que viva!
1: Deseándole, profe Franco, lo mejor en este día de su cumpleaños. Dios le conceda todo lo que su corazón anhela y que hoy y todos los días sean muy bendecidos.
0: ¡Uy, qué lindo! Muchísimas gracias, señora linda. Gracias por esas lindas palabras. Las acojo, las guardo en mi corazón. Muy gentil.
1: También vamos a romper la pijama de Daro.
0: ¡Daro!
1: Nos dice, un abrazo, mi hermano. ¡Feliz cumpleaños, ñaño!
0: Gracias, mi pana del alma. Un abrazo grande también. Gracias por llenarnos de buena música. Siempre pidiendo exitazos, Daro, la verdad.
1: Sí,
0: gracias,
1: totalmente.
0: Porque hacemos un equipazo en la mañana. Yo estoy seguro de que esto funciona porque funciona. Ese es el equipo, ¿no es cierto?
1: Sí,
0: aquí en la cabina,
1: sí.
0: Y todos nuestros panas del alma pidiendo canciones a través de WhatsApp.
1: Exactamente, recuerda seguir pidiendo tus canciones favoritas. La Melovitamina 0959-2648-89.
0: ¿Qué anda pasando, Ani León, en Ecuador, en el mundo?
1: El Niño en Ecuador. Lluvias podrían extenderse hasta 200 días. El fenómeno del Niño podría provocar una temporada de lluvias más prolongada en Ecuador. Según un experto, las precipitaciones podrían extenderse durante hasta 200 días, dependiendo de la evolución del fenómeno. Esta situación podría generar inundaciones, deslizamientos y afectaciones a cultivos e infraestructura, especialmente en las zonas más vulnerables del país. Las autoridades y organismos de monitoreo mantienen seguimiento a las condiciones climáticas para anticipar posibles impactos y recomendar medidas de prevención a la población.
2: Andrea León, Andrea.
0: ¡Uy, la Ani!
1: Recuerda, más adelante te vamos a hablar de la diferencia entre hombres y mujeres al momento de preparar el desayuno para que los niños

0: tremenda melovitamina que nos ha pedido en esta super mañana de martes. Vitamina F. Flock of Seagulls. Gracias por estar siempre pidiendo canciones. Qué barbaridad esta canción de Iron. Me encanta, la verdad. Aquí estamos ya en Ya Párate, son las 7:23 minutos, compartiendo esta mañana extraordinaria de martes.
1: También 15, es León. Momento de seguir rompiendo pijamas. Cumpleañero, sigue con su super tijera.
0: A ver, yo traje una tijera especial por el
1: su
0: día
1: cumpleaños,
0: que vamos
1: se emocionó.
0: A romper. Me regalaron una tijera, ¿qué te parece?
1: Este es el regalo de cumpleaños, le regalaron una tijera para romper pijamas.
0: Exacto.
1: Vamos a romper la... Bueno, Fabián nos manda otro mensaje, ¿eh?
0: A ver.
1: Rómpale otra vez la pijama, ¿por qué no? Dice, larga vida al cumpleañero.
0: Eso.
1: Que pase de lo mejor con buena música y los seres queridos. Saludos, se cuidan un montón.
0: Un abrazo grande, muy bien. Ahí estuvo sonando la canción de Fabián también, espectacular.
1: También vamos a romper la pijama de Luis.
0: Luis.
1: Dice, hola panas del alma, cuenten cómo les va. Yo ya de pie, bien, más bien. Tranquilo después de haber entregado a mi niña a la gran institución del saber. Y nos pide la super vitamina N.
0: Ah, muy bien, Nirvana, perfecto, vitamina N.
1: También oye, vamos.
0: Así me parece súper lindo, ya han dejado a los guaguas
1: sí,
0: en su gran mayoría.
1: Ya de regresan
0: curitas.
1: A seguir escuchando buena música.
0: Esa es.
1: Vamos a romper la pijama de Rolly.
0: Rolly.
1: Dice, buenos días, Ani y Franco.
0: Oli.
1: ¡Qué temazo!
0: Temazo, la verdad.
1: Un bendecido martes, tremenda melovitamina. Gracias, tan buena música para empezar el día. Y también nos pide la vitamina O.
0: Así,
1: nosotros con todo el gusto del mundo te complacemos.
0: Eso, con mucho gusto. Ozzy Osbourne. Y Lita Riot.
1: Pero compañero, recuérdame, ¿de qué vamos a hablar esta mañana?
0: Exactamente, pana del alma. Vamos a entrar en esta mañana en las diferencias entre hombres y mujeres al momento de preparar el desayuno para que los guaguas se vayan a la escuela.
1: Yo sé que hay muchas diferencias.
0: ¿Será?
1: Estoy 100% segura. Los hombres no hacen desayuno.
0: ¿Ah, no?
1: No.
0: ¿Pedimos a domicilio? ¿Qué?
1: Sí.
0: ¿Qué
1: onda? Me manda una funda de chetos. A ver, entre las diferencias vamos a hablar en este momento de qué van a comer, ¿qué piensan que van a comer?
0: Exactamente, las mujeres andan ya pensando en qué van a comer.
1: El desayuno.
0: Los guaguas en la escuela.
1: Claro, pero vamos a empezar una vez más con los hombres.
0: Ah, con los hombres.
1: Para ver cómo los hombres no le saben.
0: Muy bien, vamos, los hombres.
1: Los hombres muchas veces van a lo práctico.
0: Ajá.
1: Si hay huevos, ya. Si hay pan, de una.
0: Exacto.
1: Si hay algo que puedan hacer rápido, huevitos con pan, para que coman.
0: Practicidad, practicidad por sobre todas las cosas, porque el tiempo nos come, ¿no?
1: Sí. Pero las mujeres...
0: Las mujeres.
1: Normalmente nosotras pensamos un poco más en conjunto. Por ejemplo, vemos qué comieron ayer para que
0: muy bien.
1: No varíe. O sea, para que varíe el desayuno y no coman lo mismo.
0: Un desayuno balanceado.
1: Exactamente.
0: Que ya no comas lo mismo de
1: también
0: ayer.
1: También pensamos
0: bebé.
1: En qué le vamos a mandar en la lonchera para que no coma lo mismo del desayuno en la media mañana.
0: Sí.
1: Y si tenemos que preparar algo diferente, nosotros lo hacemos. Si tenemos que hacerles el menú que ellos quieran, se
0: exactamente.
1: Hace.
0: Se han levantado un poquito más temprano las mujeres y han hecho en el plato.
1: Para que veas.
0: Un gusanito con las uvitas. Han cogido las uvitas y han hecho un gusanito.
1: Le cortamos la forma a la manzana con cortadores en forma de estrella. Para mi hijo las estrellas, para mi marido el hueco de la manzana.
0: Sí, han hecho una carita feliz ahí con chocolate y unas cuantas rodajas de plátano. Mira qué detallistas. Mientras tanto, la banda.
1: Pero ya hablamos de los hombres. Te voy a contar qué pasa cuando no hay mucho tiempo.
0: Cuando no hay mucho tiempo, ¿cómo hacemos los hombres?
1: Los hombres lo resuelven súper rápido.
0: Ajá.
1: Lo más rápido que encuentran. Si
0: exacto.
1: hay cereal, van a comer cereal.
0: ¿Sí?
1: Si ya hay huevos cocinados de la noche anterior, eso se van a comer los niños. No se complican.
0: Exacto.
1: Rapidísimo.
0: A ver, bebé, se acabaron los guineos, cómete este maduro. Igual es plátano.
1: Cómete este plátano verde, pero está crudo. Cómete este plátano verde. Pero, ¿qué pasa con las mujeres?
0: Las mujeres.
1: Normalmente nosotras intentamos mantener la rutina siempre.
0: Ajá.
1: Así que si estamos contra reloj, es muy difícil que eso pase.
0: Ajá.
1: Porque ya nosotros tenemos listo todo desde
0: exacto,
1: el día anterior. Entonces ya. El
0: casi
1: niño ya
0: todas.
1: Comió. Todas. Ahora, ¿qué pasa cuando nuestro hijo dice, yo no quiero comer eso?
0: Cuando el guagua dice, no, no quiero.
1: Los hombres le dicen, ya pues no comas.
0: Ya pues exactamente.
1: Te mueres de hambre.
0: Si no comas, no comas. Muy bien, mientras tanto las mujeres.
1: Nosotras estamos como que, bueno, pero ¿y si no quieres eso, qué quieres comer?
0: A ver, mi rey.
1: Huevito, frutita.
0: Dame,
1: ¿qué quieres comer, mi amor?
0: Dame 10 minutos y te hago sushi.
1: Sí, ahorita, mi amor. Yo te complazco en todo lo que tú quieras. Más adelante. importante. Te vamos a seguir contando la diferencia entre hombres y mujeres al momento de preparar el desayuno.
0: Y además,
1: tenemos un mensaje.
0: Tenemos un mensaje.
1: Vamos a romper la pijama a Jaime.
0: ¡Jaime!
1: Dice Franco Erdoiza, ya.

0: Y en esta hermosa mañana, la verdad que me hacen sentir ese cariño maravilloso. Estoy, la verdad, emocionadísimo. Me encanta. Muchísimas gracias. Todas sus palabras, esos lindos sentimientos. Oye, la verdad, y esa es la magia de la radio, efectivamente.
1: Sí, totalmente.
0: Solamente escucharnos, leernos y por ahí ya empezar a tener una afinidad muy grande, una amistad hermosa. Gracias, gracias totales, qué lindo. Y que viva el cumpleaños.

0: con la música que tú vas eligiendo a través de nuestro número de WhatsApp 0959-264889. ¿Qué es lo que quieres agregar a esta mañana? ¿Cuál es la melovitamina? Cuéntanos.
1: Nosotros con todo el gusto del mundo, pero Franco, Eloísa, tenemos un mensaje.
0: A ver, ¿qué dice el mensaje?
1: Diana nos dice.
0: ¿Qué nos dice Diana?
1: Buenos días, panas del alma. Un lindo cumpleaños para el pana del alma mayor.
0: ¡Ay, qué lindo! Vamos a romperle la pijama a Diana.
1: Y sí, es verdad, mi esposo les puede dar pan con leche todos los días y enviarles de lunch lo mismo. En cambio, yo sí les hago de desayuno unos patacones, les envío algo diferente, por ejemplo, un wrap de pollo. Las mamás somos otro nivel. Y ya ves.
0: Exacto.
1: Ya ves, yo te dije, yo
0: los
1: tenía
0: padres
1: razón.
0: Podemos dejar a nuestros hijos desnutridos.
1: Claro.
0: Pero eso sí, puntuales en la escuela.
1: Lo importante es que llegue puntual. Ya. Sí, no comió, pero llegó puntual. Otra diferencia es, ¿qué pasa cuando el desayuno se quema?
0: Exacta, ¿qué pasa cuando el desayuno?
1: Espera, aquí tenemos un mensaje de Jack.
0: A ver, Jack, ¿qué nos dice?
1: A la hora del desayuno soy muy comprensible. Que coman su morochito o su batido de guineo con machica. Les digo cariñosamente, si quieren, se comen la mitad. Y el resto, que se acabe. Ya, ¿qué pasa cuando el desayuno se quema?
0: Oye, esa es buena, espérate que eso hay que aplicarlo. Eso hay que aplicarlo para todos. Escuchen bien, hay que decirles a los guaguas, si quieren, comas en la mitad. Y si no,
1: y lo demás te comes.
0: Ah, y lo demás te comes.
1: ¿Pero qué pasa cuando el desayuno se quema?
0: Muy bien, diferencias entre hombres y mujeres al momento de hacer el desayuno para que los guaguas se vayan a la escuela. Pero, ¿qué pasa cuando el desayuno
1: se quema?
0: Se quema.
1: Los hombres ven el desayuno, ya ven los huevitos quemados y dicen, bueno, comida es comida, todavía sirve. Trae tu plato, mijo. Ahorita comemos.
0: Ven acá, mijo, siéntate a mi lado. ¿Cuántos niños están en la calle sin poder comer?
1: No pueden comer.
0: Y en el África, ¿cuántos niños no comen? Así que cómete, aunque esté un poquito quemado.
1: Sí, tú te comes, pero ya sabe más a sartén que a huevito, cómete. ¿Pero qué pasa con las mujeres?
0: ¿Qué pasa con las mujeres?
1: Las mujeres normalmente ya ven que se está empezando a quemar el desayuno. Ajá. Y ya buscan un reemplazo. O sea, no le vamos a dar a nuestro hijo comida quemada.
0: Exacto, ¿cómo? ¿Cómo es posible darle...
1: Pobrecito.
0: A mi rey, mi príncipe, mi heredero, darle comida quemada. No.
1: Nunca.
0: Saca rápido ahí dos huevos más, batidos y ya está.
1: ¿Y qué pasa con el desayuno perfecto? ¿Cuál es el desayuno perfecto?
0: ¿Cuál es el desayuno perfecto para los hombres?
1: Para los hombres, mientras el desayuno esté rico, caliente y los niños coman, sea de buena gana o de mala gana. Listo.
0: Está perfecto.
1: Se cumplió.
0: Muy bien.
1: ¿Pero qué pasa con las mujeres?
0: ¿Qué pasa con las mujeres?
1: Nosotras normalmente nos preocupamos porque el desayuno sea variado.
0: Variadito.
1: Que tenga algo nutritivo, especialmente si sabemos que el niño va a estar todo el día en la escuela. Ajá. Se va desde de mañana, a las 3 ya tiene que irse rápido a otro lugar, entonces...
0: Claro, van pensando siempre en una alimentación balanceada y sobre todo que le sostenga.
1: Que le llene, sí, que le sirva todo el día. ¿Y qué pasa cuando ya vamos tarde?
0: Yo le digo, a ver, bebé, toma la tarjeta, no te gastes como loco. Y ya.
1: Y en la escuela, ¡ay, no aceptamos tarjeta! Te vas a tener que quedar con hambre. ¿Qué pasa cuando ya están tarde?
0: ¿Qué pasa cuando están tarde? ¿Qué hacemos los hombres?
1: Los hombres dicen, o comes rápido o nos vamos sin comer, pero ya tenemos que irnos ahorita mismo.
0: Exacto.
1: Pero las mujeres...
0: Las mujeres.
1: Están pendientes de todo. Le dicen, mi amorcito, te vas comiendo en el carro y en la escuela te lavas los dientes, te llevas tu cepillo, por
0: favor. Exacto, le dices a don Gustavito que no vaya acelerando muy rápido, que respete esos chapechados.
1: Sí, sí, sí.
0: Porque te vas a regar el yogur.
1: Y no quiero que llegues sucio a la escuela.
0: Exacto, y cuando llegues te cepillas. Mira qué linda las mujeres.
1: Que veas, uno siempre piensa en todo. ¿Pero qué pasa cuando los niños piden algo diferente?
0: Ajá, ¿qué pasa con cuando los niños piden algo diferente? ¿Qué hacemos los hombres?
1: A los hombres les dice, papi, quiero un pancake. Hoy no. Si Dios
0: pancake.
1: Quiere, mañana.
0: Mañana, si Dios quiere.
1: Si Dios quiere.
0: El sábado a las 10 porque nos levantamos tarde.
1: Sí, pero hoy no.
0: Mientras tanto, ¿las mujeres?
1: Las mujeres dicen, bueno, mi amor, no te puedo hacer un pancake ahorita, pero te voy a hacer algo parecido para que comas rico. Más adelante.
0: ¡Cálmense, señoras!
1: Te vamos a seguir contando otras diferencias entre hombres y mujeres al momento de hacer el desayuno de los niños. Pero, Franco, ¿qué hay?
0: 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Exacto, nos vamos con Vitamina N en la mañana. ¿Quién pidió Nirvana? Que levante la mano. Y a quien nos gusta también. Que tengas un chévere día, aquí estamos. Hey. Mañana de martes, martes de celebración total.
1: De fiesta.
0: Exacto, ya me estoy imaginando el desayuno. Ay, madre mía.
1: Va a desayunar agüita porque no hay. No hay dinerito.
0: Cuánta maldad. Por favor, 7:41 en casa ya.
1: Párate.

ningún lado. ¿Dónde has estado? Qué chévere canción esta, la canta La Máquina Camaleón. Hasta

0: con el mar. Que tengas una chévere mañana. ¡Hey! 7:48, Ani León, qué lindo, la verdad. Gran participación. Oye, y también ahí nos están comentando de cómo mismo es que se hacen los desayunos. El mensaje de Rolly, mira, contundente, lapidario. Chuta, dice, ¿dónde hay esas mujeres?
1: Ya le vamos a poner casting de la mujer que hace el desayuno más rico. Y también Rolly nos dice, ¿no? Ajá. Muchas felicidades, Franco, que Dios te bendiga hoy en tu día y te llene de bendiciones por muchos años más.
0: Gracias, mi querido Rolly, te mando un abrazo grande. Gracias por estar presente en estos días. Claro, la celebración del cumpleaños nos hace chiquito el corazón cuando recibimos tanta cantidad de cariño. Ay, Dios mío, la verdad, qué lindo. Y entre canciones, haciendo lo que nos gusta, ¿qué más se puede pedir, Dios?
1: Sí, Jackie nos dice.
0: ¿Qué nos dice Jackie?
1: Si van tarde, los hombres les dan dinero y les dicen, ahí le dices a la señora del bar que te prepare un fideo rapidito, un lunch.
0: Sí, efectivamente, esos hombres malvados.
1: Y le dan incompleto, o sea, ni le alcanza para comprarse su lunch, es ahí, pobrecito.
0: Exacto, luego toca ir al momento de retirar al muchacho de la escuela, toca ir donde la doña Cecilita y le decimos, Cecilita, tenga, le debo 25 centavos de lunch.
1: Y le dicen, no, si el lunch cuesta $1.50, hijito, no.
0: Qué barbaridad.
1: Sigamos con el tema. Recuerda que estamos hablando de la diferencia entre hombres y mujeres.
0: Ajá, el momento de preparar el desayuno para que los muchachos se vayan a la escuela.
1: ¿Qué pasa con la lonchera?
0: ¿Qué pasa con la lonchera? Las mujeres.
1: Los hombres. Ah, estamos los hombres. Empezando con los hombres.
0: Bien, hoy empezamos con los hombres. Entonces, los hombres, cuando preparamos la lonchera de los niños,
1: revisan la lonchera. Lo primero que hacen, revisan la lonchera y dice, ok, tiene algo para el recreo. Está un sándwich medio mordido, un plátano negro. Sí tiene. Exacto, sí le alcanza, bien. Ya, para
0: esto
1: la escuela.
0: Esto sobraste ayer, así que no hay ningún problema.
1: Sí te llena.
0: De nuevo al micro. Y vaya, mijo, éxitos en este día de estudios.
1: Y ojalá te llenes, hijito, porque no hay plata para más. Pero, ¿qué hacen las mujeres?
0: Las mujeres.
1: Las mujeres revisan que tenga todo. Servilleta, agua, fruta, unos taquitos, algo de comer, tipo almuerzo, que todo esté bien guardado, bien sellado. Y si ve que le falta algo, lo busca.
0: Exactamente. Cucharita, cubierto, todo lo que sea. Así son las mujeres, mira, nada más.
1: Las madres siempre están ahí llenos
0: sí,
1: de...
0: Sí, en todas, muy bien.
1: ¿Y qué pasa cuando por fin salen de casa?
0: Muy bien, cuando los muchachos salen de casa, ¿qué hacemos los hombres?
1: Los hombres dicen, bueno, ya desayunó, lleva la lonchera, lleva todo ya para la escuela, ya. Yo lo logré todo.
0: Exacto, mijo, que te vaya bien. Nos vemos.
1: En la tarde, ojalá y te llenes.
0: Nos vemos en la tarde, ahí para brindarte el almuerzo.
1: Si es que hay almuerzo. ¿Y las madres qué hacen las mujeres?
0: ¿Qué hacen las mujeres?
1: Ya sé, siempre se quedan pensando. ¿Será que llevó todo? ¿Será que se llevó el agua? ¿Será que se guardó la lonchera? ¿Le faltará algo? ¿Necesitará algo? Ellas siempre están pendientes. O sea, casi, casi le manda un mensaje. ¿Te llevaste todo? ¿Quieres que te lleve algo?
0: Sí, te mandé el agua. En lugar de mandarte Dasani, era de mandarte el agua cielo. Estoy muy arrepentida de eso.
1: Sí, ¿cómo el es agua posible? No te gusta.
0: ¿Qué va a hacer mi bebé con el agua que no le gusta? Si se tranca, se va a morir.
1: Sí.
0: Porque no le gusta el agua.
1: No se va a tomar esa agua.
0: Esa agua.
1: Más adelante te vamos a contar porque hay personas que sienten envidia cuando otras consiguen trabajo. Y nos describe Clarita, rompan la pijama.
0: Clarita, Clarita.
1: Primero dice, feliz cumpleaños, mi querido Franco. Que Dios te bendiga.
0: Qué lindo, gracias.
1: Que Dios te bendiga,
0: Clarita,
1: grandemente y te regale muchos años más de vida.
0: Gracias,
1: espero tengas un hermoso día y que comas mucho pastel.
0: Eso,
1: un abrazo fuerte. Y también nos pide una melovitamina.
0: Una melovitamina, con todo el gusto le vamos a poner inmediatamente, ¿ok? Ani León, son 7:52. Mira, nada más, ¿con qué nos vamos? ¿Quién pidió Starship? ¿Ah? Qué barbaridad, muchísimas gracias. 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
1: Aquí estamos una vez más de regreso.
2: Adelante te vamos a contar qué pasó con una mujer en París.
1: Exactamente, ya te contamos esas cositas que suceden cuando las mujeres viajan solas y tan lejos. Ya te contamos, 8-5, ya.
2: Párate.

0: vida, larga vida al rock en español. Sin duda alguna, qué barbaridad de canción esta. Vitamina R, Rata Blanca, está sonando ahora mismo. Esta canción que se llama Aún Estás en Mis Sueños, Pepe.
1: Siguen llegando mensajes, casi digo canciones. Siguen llegando mensajes. Recuerda que nos puedes escribir y pedir la melovitamina al 09-59-26-48-89.
0: En efecto, línea abierta para que tú en cualquier momento nos envíes una nota de audio, una nota de voz. Tú dirás qué es lo que conviene y también para que actives tu melovitamina.
1: Vamos a leer el mensaje de Jorge.
0: Jorge, vamos a romper la pijama de Jorge.
1: Hola, mis queridos panas del alma. Como hola, siempre, en compañía de su programa, Ya Párate. Esta vez reportándome desde la ciudad de Quito.
0: Ah, muy bien, mira, desde Quito, un abrazo.
1: Quisiera desearle a mi estimado amigo Franco que este día, hermano, lo pases súper bien, que eres una excelente persona y que Dios siempre te bendiga en cada día de tu vida. Muchos éxitos, mi pana. Feliz cumple. Fuerte abrazo a la distancia. Y también nos pide una melovitamina.
0: Chévere, muchísimas gracias, mi pana Jorgito. Un abrazo grande. Ahora está en Quito escuchándonos desde allá.
1: Está utilizando la aplicación,
0: la app de Melodía.
1: Así que te recordamos que si descargas la app de Melodía, puedes llevarnos contigo a cualquier lugar.
0: Eso.
1: La encuentras en la App Store y Play Store.
0: Exactamente. Ani León, ahí está. Un gran saludo. Muchas gracias, mi pana Jorge. A la distancia.
1: Tenemos
0: un abrazo.
1: Otro mensaje.
0: Otro mensaje. Vamos a ver.
1: Escribe Maggie.
0: Maggie, vamos a romper la pijama.
1: Dice, un saludo al cumpleañero más guapo.
0: ¡Uy!
1: Mi ñaño, te quiero mucho, de su hermana Maggie. Dios te llene de salud y prosperidad.
0: ¡Ay, qué linda, mi ñaña! Un gran abrazo, que también estuvo de celebración hace poquitos días.
1: Ah, sí, es cierto. Acuérdate. Que vivan los cumpleañeros.
0: ¡Eso, que vivan!
1: Que les den todo el mes para festejar. Pero ahora sí. Ay, también nos dice que viva el cumpleañero.
0: Eso, que viva que el cumpleañero. Viva. Muchas gracias, mi ñaña bella. Oye, ahora sí, vamos a ahora ver sí. Mensaje al aire, que sea lo que Dios quiera.
2: Muchachos, ¿cómo están? Muy
1: hola.
2: Buenos días, qué gusto saludarles, bendiciones. Por favor, si me ponen la vitamina C.
1: Claro.
2: De Cure. Lovinson, muchísimas gracias, sí. Un fuerte abrazo, bendiciones.
0: Gracias.
2: Saludos canción. Desde Ambato.
0: Qué barbaridad de canción, desde Ambato, muchísimas gracias. The Cure, vamos a activarla de inmediato, Ani León.
1: También nos dice que vive el cumpleañero, bendiciones. Eso. Ahora sí, Franco Erdoiza, yo te quiero contar sobre los riesgos de viajar sola.
0: A ver, ¿qué anda pasando, Ani León, en el mundo? Esto se trata de una chica que se fue a dar una vuelta por Europa.
1: Sí, por las Europas.
0: Muy bien, por
1: quiso
0: las
1: conocer
0: Europas.
1: París, la Torre Eiffel.
0: Exacto, ya se dio unas vueltas por Europa hasta que llegó a París.
1: Ajá, y resulta que ella dijo, oye, ¿sabes qué? Tengo muchas ganas de conocer la Torre Eiffel.
0: Exacto.
1: Me voy a ir. Ahora, cabe recalcar que todo esto, este viaje lo hizo ella sola.
0: Lo hizo
1: ella
0: sola.
1: Estaba acostumbrada a viajar sola. Decía, bueno, un día, uno más, uno menos, no pasa nada.
0: Exacto.
1: Se fue a la Torre Eiffel, estaba ahí disfrutando de las vistas y un hombre se le acerca.
0: Se le acerca un hombre.
1: Y le dice, ay, hola, ¿cómo estás? Le empieza a hacer la conversa, ¿cómo te llamas? Ajá, lo normal. Hasta que en un momento le dice, oye, ¿y tú vienes sola? Y ella así de que no, o sea, ella ya escuchó sola y dijo no.
0: Relacionó con algo me va a pedir o algo va a pasar.
1: Sí, algo malo va a pasar.
0: Ajá.
1: Entonces le dice, no, la verdad es que estoy con una amiga, pero mi amiga se quedó en el hotel. Ah, bueno, siguen hablando otro rato más.
0: Ajá, pero eso era mentira porque la chica viajaba sola.
1: Exacto. Ella ya estaba un poco incómoda, sin embargo, cuando este hombre le pregunta por sus redes sociales, ella accede y se las da, ¿no?
0: Ay.
1: Ah, pues yo en Instagram estoy como Hani, sígueme.
0: Encuéntrame como, ¿no?
1: Sí,
0: qué barbaridad.
1: Sí. Y ya ella se sentía muy acosada. Entonces llega el punto que le dice, ¿sabes qué? Ya me voy, mi amiga me está esperando, tenemos cosas que hacer, adiós. Y él le dice, ah, bueno, pero me das un abrazo.
0: Uy.
1: Y ella, bueno.
0: ¡No!
1: Y le da el abrazo. Entonces, cuando se están abrazando, se da cuenta que el amigo de este chico le estaba tomando una foto. Entonces, la reacción de ella fue taparse la cara.
0: Ajá.
1: Ya se despiden y él le dice, oye, pero vámonos a una fiesta. Y ella, no, ¿sabes qué? No, ya me voy a mi cuarto a verle a mi amiga.
0: Qué barbaridad. Un extraño le invita a una fiesta.
1: Y él seguía insistiendo, ¿no? Hasta ella le dice, no, ¿sabes qué? Ya, anda a ver si tu mamá te está llamando. Ya, me voy. Y se va.
0: Ella se va.
1: Y después de un rato se da cuenta que le
0: bien,
1: están
0: amiga.
1: Siguiendo.
0: Oh, y este par de chicos les empiezan.
1: Y ya no eran solo los dos, ya era más gente.
0: No,
1: entonces,
0: Dios.
1: Ella le llama a su amiga y le cuenta lo que pasó. Y
0: pero
1: le dice,
0: ¿su amiga de otro país o estaba con ella?
1: No, su amiga estaba en otro país.
0: Ah, muy bien.
1: Y le llama, ¿no? Y le dice, oye, está pasando esto. por favor, no sé qué hacer, ayúdame, ¿qué hago? Me están siguiendo. Ajá. Y la amiga así de, mira, o sea, lo ideal sería que vayas donde un policía, pide Exacto. ayuda, o sea, no te quedes callada. Y se sube al metro.
0: Se sube al metro.
1: Ella se sube al metro, se sienta al lado de un chico y se da cuenta que le siguen siguiendo. Entonces, ella seguía asustada.
0: Le seguían este sí. grupo de...
1: De personas, ya eran muchas, eran como
0: hombres,
1: ocho.
0: ¿No? Ocho hombres.
1: Ella ya estaba muy asustada y le despierta al pasajero que estaba al lado de ella y le trata de explicar la situación. Y este hombre le dice, no, ¿sabes qué? Yo no hablo inglés.
0: No.
1: Ni hablo francés, entonces ni modo.
0: Dios.
1: Hasta mañana. Y se vuelve a dormir. Entonces la chica se desespera y le vuelve a llamar a su amiga. Y otra vez están en videollamada y este hombre como que, el que estaba durmiendo al lado de ella, como que se sintió culpable y dijo, ay, voy a hacer el intento de ayudarle. Porque
0: Bárbaro, despiértate.
1: Ya me sentí mal. Se sí. levanta y ve que la chica está en videollamada. Entonces el chico empieza a hablar en su idioma, Ajá. tratando de decirle a la chica que necesita. Y resulta que la amiga que estaba en videollamada hablaba el idioma de este hombre.
0: ¡Qué bárbaro! Muy bien.
1: Entonces ella empieza a explicarle, ¿no? Oye, ¿sabes qué? Le están siguiendo a mi amiga, no sabemos qué hacer, no sé si le puedas ayudar. Entonces él le dice, ¿sabes qué? Bajémonos en la siguiente parada y ahí vemos qué hacer. Se bajan los dos Ajá. y se dan cuenta que aún están detrás de ellos.
0: Se bajan, llega el metro, se baja y los tipos atrás. Ocho tipos atrás de la chica y ahora su amigo con el que no podía hablar.
1: Exacto.
0: Por el idioma.
1: Entonces ya estaba preocupado y llega el punto que le dice, ¿sabes qué? Vamos a la embajada de tu país. O sea, esto ya está muy difícil, vámonos a la embajada de tu país. Es lo único que yo puedo hacer por ti, acompañarte a la embajada, porque yo no puedo hablar francés con ellos, no me van a entender, vamos a la embajada. Se van a la embajada. La chica explica la situación en la embajada y en la embajada revisan, ¿no? Se meten a internet y dicen, bueno, ta, ta, ta. Y se dan cuenta que esta chica ya le habían subido a páginas.
0: ¡Wow!
1: Y ya había mucha gente buscándole a ella. O sea, Ajá. queriendo hacer cosas malas con ella.
0: Le habían subido promocionándola sexualmente.
1: Ajá.
0: Estos chicos que le tomaron la foto.
1: Exactamente. Ajá. Porque ella dio sus datos. Entonces, ella estaba en internet y le dice a la embajada, oye, te recomendamos que te regreses al país. Lo único que podemos hacer nosotros por ti es mandarte de regreso a tu país. Ya no te quedes más aquí. Y ella se queda como, pero no se va a hacer algo. O sea, me están acosando, estoy publicada en una página, hagan justicia. Y le dice, no, y te recomendamos que no vayas a la policía, porque lo más probable es que la policía trabaje con ellos. Lo único que te recomendamos es que te regreses. Regrésate a nuestro país y no vuelvas a viajar sola. Y no hables con extraños, gracias.
0: Bárbaro, qué bárbaro. Qué miedo, además. Oye, mira... Claro, es que hay, no sé si es una moda o tal vez es una cuestión más de comodidad también que uh-huh. la modernidad ha traído, que es viajar solo, viaja solo el chico, viaja sola la chica y al final, oye, se pueden presentar este tipo de inconvenientes que puede, no, o sea, ni siquiera me quiero imaginar qué es lo que pudo
1: Exacto.
0: haber pasado allí.
1: Ahí viene lo que siempre te dicen, ¿no? Cuando eres chiquito, no hables con extraños, no, ya, estás lejos, no hables con extraños. Creo que es una lección que se puede dar, hay que tener mucho cuidado. Sobre todo con la información personal. Por eso hay muchas personas que cuando viajan no utilizan su nombre real, sino le preguntan, ¿no? ¿Cómo te llamas? Catalina. Porque uno nunca sabe.
0: Ajá.
1: Sí, en otro país no es necesario. O sea, no quieres más seguidores en Instagram, tú quieres seguridad.
0: Una historia de miedo que finalmente terminó con bien. Pero ahí tenemos un poco la alerta para quienes les gusta viajar solos, solas.
1: Sí.
0: Ya ven que muchas veces, incluso estando con alguien más, no es suficiente. Hay que estar con los ojos demasiadamente bien abiertos para que evitar cualquier tipo de estas cosas, ¿ok?
1: Exacto.
0: 8:17, Annie León.
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0: Así nomás las cosas en este martes 15 de septiembre, son las 8:18 minutos.
1: Más adelante te contamos porque hay personas que sienten envidia cuando otras consiguen algo.
0: Exacto. Y

Hola, hola chicos, buenos días. Ah, me he enterado que es tu cumpleaños, mi pana del alma, Franco. Amigo, que tengas un feliz, feliz cumpleaños, que pases muy bonito junto a tu familia. Larga vida, amigo. Feliz cumpleaños, Franco.

0: mañana que estamos ya compartiendo contigo. Ya párate a través de Melodía Radio 90.5 y Oxígeno 40 102.1. Gran mañana de martes, segundo día de la semana. Qué barbaridad, mitad de mes. Ya así
1: qué
0: de rápido
1: que pasa el tiempo.
0: Exacto, para los que reciben quincena, mis sinceras felicitaciones. Y también
1: que
0: alerta,
1: nos inviten.
0: Alerta, inviten también.
1: Sí, inviten. Amigos, uno, no, como te decimos, no vamos a hablar de la envidia. Uno no tiene que ser envidioso. Invítanos de tu quincena.
0: Muy bien, panas del alma. Oigan, ¿por qué hay estas actitudes en ciertas personas cuando otras consiguen algo? Es decir, ¿por qué nace la envidia en gente, en algunas personas cuando otros consiguen algo? Así que
1: sobre
0: hoy,
1: todo cuando te pagan la quincena.
0: Sobre todo cuando te pagan la quincena, nosotros los que cobramos a fin de mes estamos recontra envidiosos.
1: Sí, tenemos envidiosos, tenemos envidia. Ahora, ¿por qué? ¿Por qué hay personas que sienten envidia cuando otras consiguen algo?
0: Ah, ¿por qué?
1: Primero, esto sucede porque nos comparamos. Esa es una de las principales razones.
0: Parte por compararse, ¿no?
1: Y esto pasa porque desde pequeños estamos acostumbrados, ya sea de buena o de mala manera. Ajá. No sé si alguna vez has escuchado que entre hermanos muchas veces hay padres que les comparan.
0: Exacto,
1: y dicen, ay, ¿por qué no eres como tu hermano?
0: ¿Por qué hacen eso, Dios mío?
1: Porque mi hermano no es yo no soy él. Sí.
0: Exacto.
1: O con tus compañeros de escuela, no sé si alguna vez has escuchado, ¿no? Que que la mamá, tu mamá, ¿no? Está contigo, con tu amigo y dice, ay, ella no se quedó en nada supletoria, ¿por qué no eres así?
0: Sí, la verdad.
1: Entonces, como ya estamos acostumbrados desde pequeños a ver cosas, se podría decir simples, como quién tiene una nota más alta o quién corre más rápido. Cuando crecemos, empezamos a ser como, bueno, vives en una competencia constante. ¿Quién consigue rápido trabajo? ¿A quién le pagan primero? ¿Quién tiene una casa? ¿Quién se casa? ¿Quién tiene hijos?
0: Exacto. Siempre estás en una permanente comparación.
1: Exacto. Y cuando vemos que alguien cercano consigue algo que nosotros queremos, ahí es cuando empezamos a pensar, ¿por qué él sí y yo no?
0: ¿Por qué él sí y yo no?
1: Y no necesariamente es que nosotros queremos que a la otra persona le vaya mal. Solamente
0: no tenemos.
1: Ajá, simplemente nosotros queremos eso y es como, ¡ay, yo lo quiero!
0: Que envidia te

0: Sí, y te preguntas, ¿no? ¿Pero qué estoy haciendo con mi vida? Ajá. No estoy llegando a nada. Y el problema no es que necesariamente el carro de la otra persona, sino es que ese logro despierta en nosotros. Ajá. Ver lo que nos hace falta.
1: Ver lo que nos hace falta. Y ahí es como que ese gustito por querer lo de los demás.
0: Ajá, y muchas veces eso más que envidia llega a ser frustración.
1: Frustración.
0: Te sientes muy mal. Otra cosa es porque vivimos la vida en una competencia.
1: Porque la vida es una permanente competencia, así nos han enseñado, así la hemos practicado. Uh-huh.
0: Hay personas que viven la vida como si estuvieran en una carrera. Ajá. Y si alguien consigue algo antes, sienten que van
1: ganador.
0: Perdiendo.
1: Ah, claro, el otro siente que pierde,
0: ajá.
1: Claro.
0: Ajá. Y como ahorita ya vivimos en un mundo con redes sociales, ajá, tú empiezas a ver, la gente empieza a subir sus logros. No muchas veces no lo hacen por presumir, sino porque les alegra lo que consiguieron.
1: Exacto, yo veo que mi amigo se ha ido a baños y está ahí en las manos de Dios, uh-huh, tomándose una foto en la pasarela de Dios, en el nido de Dios,
0: con Dios, ya
1: y un huevo enorme, gigante, que yo no sé, eso sí creo que es del diablo, la verdad.
0: Sí, entonces ahí nosotros no vemos las circunstancias que tuvo la otra persona para llegar a lo que tiene. Solo vemos lo que tiene.
1: Ya.
0: ¿Qué te pasa?
1: No, sigue. Yo acá con... Ya, y entonces te nace la envidia.
0: De
1: porque
0: ha
1: puesto
0: envidia.
1: Las fotos hermosas y dices, yo también quiero ir.
0: Exacto.
1: Pero no puedo, entonces te frustras y ahí nace la envidia.
0: Y aunque no lo creas, cuando el éxito viene de alguien que es más cercano a nosotros, puede ser un amigo, un familiar, un hermano.
1: Ahí te agarra más.
0: Sí, ahí te duele mucho
1: ahí
0: más.
1: Te pega.
0: Porque no es lo mismo darte cuenta que alguien X, que tiene tu misma edad, consiguió, ajá, algo. Pero imagínate si es tu hermano. Si es tu
1: mano,
0: mejor amigo.
1: Tu primo.
0: Sí.
1: Exacto.
0: Entonces ahí tú dices, no, o sea, ¿por qué él no se esforzó tanto y yo llevo años queriendo esto y no lo consigo?
1: Exacto, mi papá se compró un carro que envidia te tengo.
0: Sí. Mi compañero de universidad, el que no hacía nada, gana millones y yo no gano nada.
1: Qué envidiosa, por favor.
0: No sé ni en qué trabajar.
1: Exacto, muy bien.
0: Entonces ahí uno se siente mal, ¿no? Más adelante te vamos a contar porque hay personas... Sí, porque hay personas que sienten envidia cuando otras consiguen algo, pero Franco, ¿a dónde voy si es que envidio el cuerpazo de mi compañero de trabajo?
1: ¡Qué barbaridad! 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
1: Exactamente. Vamos con la melovitamina de esta super mañana. La melovitamina es la vitamina T de tranzas. La melovitamina T, qué buena. Para superar cualquier estado de tristeza y ponerse bien.
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1: Aprendamos a poner límites. Poner límites no significa dejar de querer a alguien. Significa aprender a decir qué necesitamos, qué aceptamos y qué no. Decir no también es cuidarnos. Y recuerda, un límite sano no busca lastimar al otro, busca proteger nuestro bienestar. Soy Verónica Ríofrío y que siga la melodía.
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2: Las 8:43, Ani León.
3: Franco Erdoíza, siguen llegando mensajes.
2: Vamos a escuchar este audio que nos envían. Vamos a ver quién es.
3: A escuchar.
4: Hola Franco, buenos días. Saluda a Charlie para enviarte un abrazo de parte de todos los cuentos.
3: Hola.
4: Queremos agradecerte por todo el cariño, por todo el apoyo que nos están brindando la banda junto con Ani. Así que disfrútalo mucho, que pases lindo. Esperamos algún momento también poderles visitar en su radio y poder compartir nuestra música en vivo con ustedes. Les mandamos un gran abrazo y nuevamente que tengas un muy feliz cumpleaños.
2: Gracias, hermano querido. Ahí está el uno de los principales de la banda Puento también haciéndose presente en esta mañana.
3: Efectivamente.
2: La verdad, te agradezco muchísimo. Gracias a ti. Gracias, Andreita, también. Qué hermosa gestión, la verdad. Recibido el mensaje y guardado en lo más profundo del corazón. Gracias a esos
3: también
2: esas manifestaciones.
3: Nos escribe Dani.
2: ¿Qué dice, nos dice Dani?
3: Hola chicos, un fantástico y bendecido día, especialmente a Franco, que está cumpliendo un año más de vida. Que Dios le llene de éxitos y prosperidad. Y recuerden, algo bonito, algo bonito. Póngame la música
2: de bonito. A ver, algo bonito. Espérenme.
3: Claro, ya. No tiene que ser bueno para empezar, pero tiene que empezar para ser bueno.
2: Ah, muy bien. Tiene que ser bueno para empezar, pero tiene que ser bueno.
3: Pero tiene que empezar para ser bueno. Me confunde el cumpleañero.
2: Gracias, Dani León. Eso, exacto, como los dichos del Chapulín Colorado.
3: Es que el cumpleañero que anda un ojo en la torta, un ojo en la radio. No se puede así.
2: Que no se concentra.
3: Sí, ya no le digan feliz cumpleaños que se le va. De las 9 en adelante, cualquier cosa, el número personal ya les digo. Ya. Nosotros te estamos contando porque hay personas que sienten envidia cuando otras consiguen algo.
2: Exacto, ¿qué es lo que anda pasando con esas personas?
3: Mira, otra razón es que muchas veces llegamos a confundir el éxito de otros con nuestro fracaso.
2: Ajá, mira.
3: Eso es uno de los errores más grandes.
2: Tú triunfas y yo fracaso, es como que se le ve de una forma media equivalente y no es así.
3: Ajá, y te empiezas a sentir mal porque dices, ¿por qué él consiguió un ascenso y yo no?
2: Ajá, ¿por qué?
3: O ¿por qué alguien tiene una relación tan linda y yo
2: exacto,
3: no?
2: Exacto, ¿por qué le tocó a ese chico tan lindo?
3: Tan guapo.
2: Tan guapo. Mira con lo que yo me he quedado.
3: Sí, y eso no funciona así. Qué feo que digas así.
2: Uy.
3: Porque muchas veces pensamos que si alguien cumple un sueño, ajá, nosotros estamos atrasados.
2: Exacto.
3: Y la vida no funciona como una competencia, sino simplemente a veces pasan cosas buenas para una persona, pero en algún momento va a llegar tu momento.
2: Ajá, efectivamente, creo que ahí hay una clave muy importante de que el logro, el éxito, uh-huh, de otra persona cuando logra algo, nos despierta como que a nosotros, hey, ¿y tú por qué no?
3: Ajá, te debería motivar. Y de eso vamos a hablar más adelante.
2: ¿Eso te conversamos?
3: Pero espera, que aún hay tema.
2: Ah, ya, muy bien.
3: Mira, otra cosa es que nos cuesta reconocer nuestros propios avances. Cuando una persona no está satisfecha con lo que ha conseguido, es más fácil que se enoje cuando alguien consigue algo más. Porque cuando tú estás orgulloso de lo que tú estás haciendo y de tu proceso,
2: ajá,
3: tú dices, ay, qué bueno que se compró una casa. Más adelante yo también me voy a comprar una.
2: Exacto, te alegras y te motivas.
3: Pero cuando eres una persona que no está feliz con lo que hace,
2: ajá,
3: todo el tiempo va a estar de que, ay,
2: se compró una casa.
3: Sí, ay, y yo
2: ojalá
3: no.
2: Se le caiga.
3: Sí, yo no soy suficiente, nunca he logrado nada y te empiezas a decir cosas feas, ajá, que te lastiman. Ahora, también tenemos una idea equivocada de lo que es merecer.
2: Exacto, ¿qué es merecer?
3: Muchas veces nosotros pensamos o decimos, es que ¿por qué él tiene eso si yo trabajé más? O yo llevo años intentando conquistarle a él y está con otra. O ¿por qué ella consiguió eso y yo no? Y a veces esa es una sensación injusta, pero hay algo que es muy importante.
2: ¿Qué es importante?
3: Y para oreja para esto.
2: A ver, oreja atentos.
3: El esfuerzo no siempre produce resultados al mismo tiempo ni a la misma manera.
2: Ajá.
3: Puede que dos personas se esfuercen mucho, se esfuercen de una manera similar, pero, y aún así obtienen resultados diferentes.
2: Diferentes, en diferentes tiempos, diferentes magnitudes.
3: Tal vez ahora él está con ella, pero mañana puede ser tu mentira.
2: Pero espérate, Maratopi.
3: Sí, date unos años.
2: Ya voy.
3: Maratopic, no te cases, ahí voy yo. Divórciate, ahí voy yo.
2: Muy bien.
3: También, ahora sí, venía justo a lo que tú estabas mencionando. Ajá. De que a veces tener sentir esa envidia debería motivarnos. Ajá. Y no hacernos sentir mal. Porque la envidia también puede ser una señal de lo que deseamos. Así que igual, mucho ojo con lo que envidias.
2: Exacto, mucho ojo con lo que envidias, porque eso también puede ser para ti.
3: Sí, la envidia no siempre es algo negativo. O sea, eso también tienes que darte cuenta, porque decimos, ay, qué envidioso. Pero no, créeme, existe la sana envidia. Si tú dices, ay, yo, por ejemplo, yo le envidio a mi amiga.
2: ¿En serio existe la sana envidia?
3: Sí, escucha por qué. Yo digo, ay, qué envidia tengo de mi amiga, porque mi amiga viaja mucho. Ajá. Entonces, yo, en vez de hablar mal de ella, digo, oye, pero si ella puede, yo también puedo.
2: Ah, muy bien.
3: Y entonces tú usas esa envidia como motivante, para cumplir tus sueños. Así que, piensa. A veces la envidia te demuestra que tú también puedes trabajar para conseguir algo parecido. Así que yo creo que es momento de sentarte a analizar qué es lo que envidias de otras personas.
2: Ajá, ¿qué puede ser para ti?
3: Ajá, y te das cuenta que la envidia no te está llevando a cosas tan lejanas. Si tú te esfuerzas, lo puedes conseguir.
2: ¡Qué bonito eso!
3: Y tenemos un mensaje más.
2: Un mensaje más.
3: David dice, feliz cumpleaños, amigo de las mañanas.
2: Eso, gracias, mi querido David. Ani León, vamos con música.

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1: 9:00 de la mañana. Buenos días, gente linda. ¿Cómo están? ¿Cómo amanecieron aparte de acostados, ah? Hoy día ya venimos puestos a las pilas. Ajá, sí. El lunes es la parte más complicada, es el día más complicado. Pero ya el martes uno viene mentalizado a lo que viene, a trabajar, a sacar la radio adelante. Así es. Así que empezamos con toda la buena actitud. Váyale subiendo, por favor, el volumen a la radio. Dome La Lama ya está al aire a través de Melodía Radio 90.5. Son 180 minutos de mucho contenido, entretenimiento, diversión, chismecito. Y hoy, martes 15 de septiembre, martes historia musical, claro, ¿cómo se le va a olvidar? Así que por favor, súbale el volumen a la radio, que esto recién está empezando.

22 minutos, ahora sí, no me fui. Andábamos de parranda aquí en la 90.5 porque hoy estamos festejando el cumpleaños de nada más y nada menos que nuestro querido director. Así que me tomé unos minutitos porque estábamos soplando que si la velita, comiendo pastel. Miren, tan temprano, qué maravilloso empezar así el día, ¿no? Con festejos, me encanta. Pero bueno, ahora sí, a lo que vinimos. El estado del clima para este martes 15 de septiembre. Estamos exactamente a 15 grados, no, miento, a 13 grados centígrados en la ciudad de Ambato. Y hoy tendremos una máxima de 17. Probabilidades de lluvia, me encantaría decir mi frase favorita, cero polito cero, pero no es el caso. Entre las 12 del mediodía y la 1 de la tarde hay de un 30 a un 35% de probabilidad de lluvia. No me parece, todo es tristeza. Así que prepare por favor el paraguas, téngalo ahí a la mano por si acaso. Por si acaso. El atardecer será exactamente a las 6 de la tarde con 12 minutos y eso sí, agárrese. Agárrese bien fuerte porque hay ráfagas de viento de hasta 25 kilómetros por hora. ¿Cómo es posible ese suceso? Bueno, ese es el estado del clima para el día de hoy en la ciudad de Ambato. 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También recuerden que está habilitado el WhatsApp para que ustedes empiecen a solicitar la melovitamina en este día martes. Así que 0959-2648-89, el número de la radio. Para que me digan dónde, por favor, quiero empezar mi mañana de la mejor manera. Necesito vitamina T, por ejemplo, de Toto con la canción África. Un ejemplo, ¿no? 9 de la mañana con 24 minutos.

Hola Domi, bendiciones, ¿cómo estás? Qué gusto saludarte, saludos a la audiencia. Por favor, si me ayudas con Lithium de Nirvana, muchísimas gracias. Un buen día, bendiciones.

8:35 minutos, oigan, está activadísimo ese WhatsApp, ¿eh? Me gusta, me gusta. Muchísimas gracias por la fiel sintonía. 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Ahora sí, ¿cómo le hacemos para empezar bien este día? ¿Saben qué nos está haciendo falta? Por aquí creo que lo tengo. Nos está haciendo falta el mantra de todas las mañanas. A ver, ahí va.

Angie. Me estaba haciendo falta eso para empezar bien el día. ¿Qué más nos hace falta para empezar bien el día? Bueno, primero, levántese, por favor, ya deje la pereza de lado, porque abrir los ojos y cuestionar todas sus decisiones de vida cuentan como parte del proceso. Ajá. Segundo, tome algo de agua, por favor, para empezar este día y desayune. No se vaya al trabajo sin desayunar. No. ¿Qué es eso de decir, ay, no, solamente un café, ya, ese es mi desayuno? No. Desayune bien, por favor. Tercero, ponga música que le cambie el ánimo, ¿ok? Y aquí viene el paso más importante. Sintonice la 90.5 Melodía Radio, porque un martes con buena música empieza mucho mejor. Cuarto paso para que usted empiece de la mejor manera este martes 15 de septiembre. Escoja una sola cosa que sí o sí quiere sacar adelante hoy. No haga una lista de, no sé, 47 pendientes a las 8 de la mañana, porque después hasta, no sé, doblar una camiseta parece todo un proyecto. Así que escoja una sola cosa que sí o sí hoy tiene que sacar adelante. Bueno, dos ya. A lo mucho tres, ya. Y por último, déjese algo bonito para el final del día. Por ejemplo, comer algo rico, ver una serie, salir a caminar, hacer algo de deporte, ver a alguien que quiere, algo que le recuerde el día no es solamente trabajar. Algo que le recuerde que el día no es solamente trabajar, ¿ok? Y pagar cuentas, así es la cosa. 9 de la mañana con 38 minutos. Ya saben que pueden solicitar su canción favorita al 0959-264889. Ya mismo empezamos con el martes de historia musical.

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1: El ídolo celeste cierra la primera fase con un triunfo. Macará derrotó 1-0 a Emelec en el Estadio Universidad Indoamérica Bellavista por la última fecha de esta primera etapa de la Liga Pro. El único tanto del encuentro fue obra de Agustín Campana, quien le dio los 3 puntos al conjunto ambateño. Con esta victoria, Macará ratificó su lugar en el hexagonal principal, mientras que Emelec deberá disputar el cuadrangular por un cupo a la Copa Sudamericana. 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

darnos cuenta, ya vamos finalizando casi casi la primera hora de programación y les quiero contar que la Universidad Indoamérica será la sede de innovación tecnológica este 15 y 16 de octubre. 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Voy saludando a la gente que me ha estado escribiendo a través del WhatsApp. Me encanta. Un saludo para César, un saludo para mi compañero del tenis, Fabián, un saludo para Romy, un saludo para Antonio, que me dice muy buenos días, Tome. Hoy puedes poner Detroit Rock City de Kiss, por favor, y muchas gracias. Postdata, espero que hoy sí hayas llevado tu taza para el café. A ver, contexto para que la gente entienda el chiste. El día de ayer yo andaba con un genio, vean, hermoso, pero con un genio hermoso, la verdad. Y andaba, que me moría del cansancio, había tenido un fin de semana bastante agotador. Entonces, justo ayer, cuando más necesitaba un café, se me olvida la taza del café. Imagínense. Entonces, bueno, ahí como estaba conectada en el live de TikTok, les estaba contando a las personas, a mis oyentes, de que ajá, estaba sin café y como que justo ayer lo necesitaba y bueno, me olvidé la taza del café. Ahora, otro dato es que hoy también se me olvidó la taza del café. Pero hoy estamos de mejor genio. Hoy estamos con toda la buena vibra y con toda la buena energía. Creo que era el mood de lunes que me tenía así, la verdad. Creo que era eso. Hoy día martes ya es como que ya, bueno, ya. El día más complicado ya pasó. Pero ajá, hoy día también se me olvidó la taza de café. Así como dato nomás. ¿Por qué? No sé, creo que algo dentro de mí a propósito estaba olvidando la taza de café porque... No sé, siento que estoy tomando mucho café últimamente, entonces quizás sí lo estoy haciendo a propósito. Bueno, un saludo para Romy, un saludo para Clarita, un saludo para Giovanni, un saludo para Fer, que me dice buenos días, Dome, excelente día, por favor. ¿Me podrías ayudar con la canción Twilight Zone de Ariana Grande? Muchas gracias, soy Fernando. Claro que sí, con todo gusto. Bueno, por acá también me estaban pidiendo esta canción antes. La vamos a estar colocando, se llama... A ver, esta canción es nueva para mí, ¿saben? Se llama I Wonder de J-Hope. Me gusta. Ok, le estaba escuchando a la interna, me gustó. Así que, ya saben, ustedes me solicitan sus canciones al 0959-2648-89 y listo.

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6 minutos, estamos arrancando la segunda hora de programación y yo lo sigo complaciendo con la mejor música a través del WhatsApp 0959-2648-89. Bueno, ahora sí, damos por inaugurado nuestro martes de historia musical y hoy este martes de historia musical tiene acento argentino, ¿viste? Pero más específicamente tiene acento mendocino porque vamos a hablar de una banda que seguramente muchos de ustedes reconocen desde los primeros segundos de una canción, y es que vamos a estar hablando nada más y nada menos que de los Enanitos Verdes. Y aunque hoy parece imposible pensar en el rock en español sin ellos, la historia comenzó bastante lejos de los grandes escenarios, déjeme decirle. Así que nos vamos hasta Mendoza, Argentina, en el año de 1979. Allí Marciano Cantero, Felipe Staiti y Daniel Piccolo comenzaron a darle forma a esta banda. Marciano estaba en la voz y el bajo, Felipe estaba en la guitarra y Daniel en la batería. Y hay un detalle curioso. Los tres se conocían del ambiente musical de Mendoza e incluso habían coincidido en un coro de una iglesia, ¿ya? Intentaron meter algo de rock en estas reuniones, pero evidentemente aquella no era precisamente la banda sonora que estaban buscando, ¿listo? Así que llevaron sus canciones a otros lugares, como por ejemplo pubs, bares, teatros y escenarios pequeños de Mendoza y de otras provincias. Poco a poco comenzaron a convertirse en una de las bandas más populares de la región de Cuyo, pero ellos tenían hambre de más. Así que a comienzos de los 80 viajaron a Buenos Aires para probar suerte. Y ahí viene una parte importante de la historia, y es que en 1984 participaron en el Festival de la Falda, uno de los encuentros importantes del rock argentino de aquella época. Y los Enanitos Verdes fueron elegidos como grupo revelación. Ese reconocimiento les abrió una puerta enorme porque ese mismo año grabaron su primer álbum titulado simplemente Los Enanitos Verdes. Y de allí salió una canción que se convirtió en uno de sus primeros clásicos llamada Aún Sigo Cantando, ¿listo? Pero todavía faltaba el gran salto, ¿no? Porque 2 años después llegaría un disco que cambiaría completamente la historia de esta banda, Contrarreloj de 1986. Y ahí apareció una canción que probablemente usted ha cantado muchísimas veces, aunque no se haya dado cuenta que ya tiene casi 40 años. Se llama La Muralla Verde y con ella los Enanitos Verdes dejaron de ser solamente una banda mendocina para comenzar a convertirse en una banda de toda Latinoamérica. Así que vamos a escuchar este gran éxito ya sonando en la 90.5. La Muralla Verde de los Enanitos Verdes, hoy en nuestro martes de historia musical.

Seguimos con nuestro martes de historia musical y hoy estamos hablando de esos grupos que tienen una cosa muy particular, que usted escucha una canción y automáticamente aparece un recuerdo. Y yo creo que eso pasa muchísimo con los Enanitos Verdes. Después de aquel primer disco de 1984, la banda tenía claro que necesitaba dar el siguiente paso y ese paso llegó en 1986 con Contrarreloj. Con este álbum tuvieron además a un personaje importantísimo del rock argentino detrás de la producción, Andrés Calamaro. En ese momento Calamaro todavía estaba desarrollando su propia historia musical, pero ya tenía una carrera importante y terminó aportando ese sonido pop rock que ayudó a los Enanitos Verdes a que encontraran una identidad más particular, ¿no? Y fíjense que en la canción que estaban en... fíjense en las canciones que estaban en ese disco. Estaba, por ejemplo, La Muralla Verde, Tus Viejas Cartas, Cada Vez Que Digo Adiós, Solo Dame Otra Oportunidad. Era una combinación perfecta entre rock, melodías fáciles de recordar y letras que hablaban de cosas que todos hemos vivido. Amores, despedidas, cambios, recuerdos. Y ahí está una de las claves de los Enanitos Verdes, que no necesitan hacer canciones complicadísimas para conectar, sino que ellos hablan de cosas bastante humanas y lo hacían con melodías que se quedaban en la cabeza. Después llegó Habitaciones Extrañas en el año de 1987 y posteriormente Carrusel en 1988 y la banda comenzó a cruzar fronteras. En 1988 fueron invitados al Festival de Viña del Mar, donde recibieron 2 antorchas de plata. Ese mismo año iniciaron su primera gira latinoamericana, es decir, aquellos 3 músicos que habían comenzado tocando en Mendoza ya estaban llevando sus canciones a otros países. Y esto es interesante porque muchas bandas tienen canciones exitosas y desaparecen. Pero los Enanitos iban construyendo poco a poco un catálogo, una canción, después otra, hasta que llegó el comienzo de los años 90. Y ahí tuvieron un pequeño capítulo de pausa, porque en 1989, la banda se disolvió temporalmente. Marciano Cantero incluso comenzó una etapa como solista, pero la historia todavía no había terminado. En 1992 volvieron a reunirse y lanzaron Igual Que Ayer, un álbum que traía canciones como Igual Que Ayer, Amigos, entre otras, y entonces llegó 1994, el año en que los Enanitos Verdes lanzaron un tema que probablemente es uno de los mayores clásicos del rock en español. Y aquí viene la curiosidad. Ni siquiera era una canción originalmente de ellos. Con eso le digo todo. Esa historia se las cuento más adelante, pero por ahora vamos a escuchar Igual Que Ayer en la 90.5.

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8: Diez de la mañana con 37 minutos. Y si yo les digo a ustedes, y hoy estoy aquí, tú, probablemente ustedes ya saben qué canción sigue. Lamento Boliviano, claro que sí. Uno de los grandes himnos del rock en español. Pero aquí viene el dato que mucha gente probablemente no conoce, y es que Lamento Boliviano no fue escrito originalmente por los Enanitos Verdes. La canción pertenecía a otra banda llamada Alcohol Etílico. Fue compuesta por Natalio Feingold y Dimmy Bass y apareció originalmente en la década de los 80. Los Enanitos Verdes conocían muy bien a esa banda porque pertenecían a la misma escena musical de Mendoza. Incluso hubo conexiones entre músicos de ambas agrupaciones. Y según contó Marciano Cantero, a los Enanitos Verdes les encantaba esta canción. De hecho, la tocaban durante las pruebas de sonido. Y aquí está la parte bonita de la historia, y es que muchas veces había gente alrededor escuchándolos que les decía, oh, qué buena canción, o cosas por el estilo, ¿no? Entonces ellos dijeron, bueno, ¿y por qué no la grabamos? Y así fue cuando llegó el álbum Big Bang, publicado en el año de 1994. Pero, aquí viene el gran pero, no se limitaron a copiar la versión original, sino que los Enanitos le dieron su propia personalidad. Incluso incorporaron elementos andinos a la grabación con participación de músicos de los Chasquis que aportaron instrumentos como sikus y flautas. O sea, una canción de una banda mendocina de los años 80 termina convertida en un éxito continental en los 90 con una nueva versión que incorpora sonidos andinos y hasta una guitarra. Big Bang terminó siendo uno de los discos fundamentales de los Enanitos Verdes y Lamento Boliviano se convirtió en una de esas canciones que prácticamente ya pertenecen al imaginario musical latinoamericano. Y lo más curioso es que hay canciones que uno escucha y piensa que siempre fueron de determinado artista. Esta es una de ellas. Así que ahora sí, vamos a escuchar la versión que hizo famosa a esta canción en toda Latinoamérica. 10 de la mañana con 39 minutos.

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1: No eduquemos desde el miedo. Un niño que tiene miedo de equivocarse puede dejar de intentarlo. Por eso, no eduquemos solamente desde el miedo al castigo. Enseñemos también desde el diálogo, el respeto y el amor. Nuestros hijos necesitan saber que equivocarse no significa que hayan dejado de ser valiosos. Soy Verónica Ríofrío y que siga la melodía.
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mañana con 50 minutos. Oigan, qué buena canción. Qué buena canción. A ver, ¿qué me dicen por el WhatsApp? Me dicen, Dome, martes de historia musical con los enanitos verdes. Debes poner la canción Amigos, por favor. Me están pidiendo varias canciones. Yo creo que no me va a dar el tiempo para poner todas las canciones. Por acá Clarita me dice, todo puede ser de los enanitos verdes, pero si no le pones guitarras blancas, jamás les voy a perdonar. Oigan, es que hay demasiadas canciones buenas de ellos. Demasiadas, demasiadas. Eso les digo, o sea, me faltaría programa para poner todas las canciones de ellos. De verdad, de verdad. Ahí toca ir filtrando. Pero bueno, voy a poner guitarras blancas para que Clarita no se enoje. Amigo, un amigo es... Puede ser, puede ser. Bueno, vamos a ir ya finalizando este martes historia musical y vamos a hacer un repaso por la memoria. Vámonos allá a los años 80. Ahí nos dejaron las canciones Muralla Verde, Tus Viejas Cartas, Por el Resto, Te Vi en un Tren. Y cuando llegaron en los 90, la banda no desapareció, todo lo contrario. Después de reunirse en el 92, llegó Igual que Ayer y 2 años después apareció Big Bang con Lamento Boliviano, Mi Primer Día Sin Ti y otras canciones que ampliaron todavía más su público. Para ese momento ya no estábamos hablando solamente de una banda argentina. No. Los Enanitos Verdes eran parte ya de la banda sonora de Latinoamérica. Y algo interesante es que su música tenía esa capacidad de moverse entre diferentes estados de ánimos, porque podíamos pasar de una canción para cantar con los amigos, a una canción de desamor, a una canción para estar manejando y cantar a todo pulmón, etcétera, etcétera. Después llegó Guerra Gaucha en el 96 y en el 97 grabaron en México el concierto que terminaría convirtiéndose en Tracción Acústica, publicado en el 98. Y ese disco tiene una historia preciosa porque tomó canciones que ya conocíamos y las llevó a otro formato. Incluso participaron invitados especiales como Julieta Venegas, entre otros. Y fíjese en algo, estamos hablando de una banda que nació en Mendoza en el año de 1979 y que casi 20 años después seguía llenando escenarios y reinventando sus propias canciones. Tal vez por eso seguimos escuchándolos aún, ¿no? Porque los Enanitos Verdes no solamente hicieron rock, no, para nada. Hicieron canciones que se volvieron recuerdos. Canciones para una carretera, para una reunión con amigos, para recordar un amor, para cantar con alguien que conocemos desde hace años y también para descubrirlas hoy por primera vez, quien quita que no. Y esa quizás es la verdadera prueba del tiempo, que una canción pueda haber sido grabada hace 30 o 40 años y todavía consiga que alguien suba el volumen. Así que cerramos este martes historia musical con la canción que ustedes me estaban solicitando, Guitarras Blancas de los Enanitos Verdes.

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7 minutos. Vamos arrancando la tercera y última hora de programación a través de Melodía Radio 90.5. Tome la Lama acompañándote en esta mañana de martes, martes 15 de septiembre. Y yo creo que ya va siendo un buen momento para hacer la pausa activa. ¿Qué dicen ustedes? ¿Sí? ¿Pausa activa? Sí, sí, sí, claro que sí. Esto ya es una tradición. Empieza la tercera hora de programación y absolutamente todo el mundo tiene que dejar lo que está haciendo, ¿ok? Desocupe sus manos, desocupe sus manos. Suelte eso que tiene ahí en la mano, por favor. Suéltelo, ya. Es momento de relajarse un poquito. Usted que está todo tenso, que ya está estresado, que tiene los ojos secos porque ni siquiera pestañea mientras está frente al computador, deje absolutamente todo lo que está haciendo y tómese de 5 a 10 minutos. Ojo que hemos subido el tiempo de la pausa activa porque antes me dijeron que 2 minutos, me dijeron, tome en 2 minutos, no se haces nada. Así que ahora es de 5 a 10 minutos de pausa activa para que usted se relaje, active la circulación, levántese de su puesto de trabajo, más que sea, diga ya vengo, voy al baño, ya. Ya, si es que tiene un jefe jodido, dígale que va al baño. No creo que le diga que no, no puede ir al baño, ¿no? O sí. Uy, no, Dios mío, esos jefes. Bueno, vaya al baño, más que sea, ahí aprovecha, hace unas sentadillas, no sé, camina un poquito para activar la circulación. Haga las técnicas de respiración, como en el colegio, como en la escuela, en las clases de cultura física nos decían, inhale y exhale. Inhale profundamente, exhale lentamente. Claro, así. Listo, así. Estas son las técnicas de respiración. También aprovecha este tiempo para estirarse un poquito el cuello, la espalda. Uy, sí, como para liberar tensiones. Y también hidrátese, por favor. 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Revisen en este momento si tiene todavía agua en el botellón de su oficina, de su casa. Revise, revise. Bueno, ya. Perfecto. Ahora sí, vámonos a la pausa activa. Yo también aprovecho unos minutitos para descansar porque yo también aquí donde me ven me estreso. Así que los voy a dejar con estas tres canciones. Y al final, bueno, ya les aviso que se acaba la pausa activa. Espero que les gusten estas canciones. Me van calificando del 1 al 10. ¿Qué tal estuvieron las canciones de la pausa activa?

11 de la mañana con 22 minutos. Uy, uy, uy, qué bestia. Esa pausa activa estuvo. Mucho, mucho. Too much, too much. ¿Qué tal? ¿Qué tal estuvieron esas canciones para la pausa activa? Según yo, que quería subirles la energía. ¿Lo logré o no lo logré? Creo que de ahora en adelante voy a hacer una votación para que ustedes me ayuden a elegir las tres canciones para la pausa activa. Pero ojo, la condición es que deben ser canciones. Canciones que con el ritmo o con la letra a uno le suban la energía. Esa es la condición. Yo creo que sí. Creo que sería una buena opción poner a votación a que ustedes me ayuden a elegir las tres canciones para la pausa activa. Desde mañana lo vamos a hacer, ¿ok? Desde mañana vamos a aplicar esa nueva dinámica aquí en el programa. Ahora, que hay gente que dice, Domi, ¿sabes qué? Yo en la pausa activa aproveché, me puse a caminar, me puse a hacer un par de sentadillas, qué bestia, voy a estar perfecto para diciembre. No, no se engañe, por favor, no se engañe. Hacer 5 sentadillas diarias no le va a dar resultados de aquí a diciembre. No, no, no. 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Ahí sí va a encontrar resultados para diciembre. Hay que ponerse las pilas. Hay que ponerse las pilas para estar en forma en el mes de diciembre. Y en el mes de diciembre perder completamente la forma, porque uno nunca deja de tener que si la cena de los compañeros del trabajo, de los amigos del colegio, con la familia. Bueno, mejor dicho, váyase preparando porque, no sé, hasta llegar diciembre solamente pasan 15 minutos y ya. Estos últimos meses, qué bestia, van volando, literalmente van volando. Por acá también me preguntan, me dicen, Dome, ¿sabes que en este mes se conmemora el Día de la Bandera Nacional? ¿Será que hay feriado? No hay feriado, señores y señoras, no hay feriado. Ya quisiéramos, pero no hay feriado el 26 de septiembre. No hay descanso obligatorio por esta celebración. Las actividades laborales y educativas se desarrollarán con total normalidad. Así que ni se emocione que ay, que sigue el Día de la Bandera, el más patriota. No, no hay feriado. Digo nomás porque me estaban preguntando. Bueno, vamos a ver qué me dicen en el WhatsApp. Ay, Dios mío santo, tengo un montón de mensajes y un montón de canciones que me han solicitado. ¿Qué horas son? 11 y 25. Uy, Dios mío santo. Bueno, vamos a ver si me alcanza el tiempo. Me voy a poner a la tarea de ir programando todas las canciones que ustedes me han pedido. Así que la última media hora es 100% de ustedes. ¿Listo? A ver, un saludo para Nati. Un saludo también por acá. Bueno, no hay nombre en este contacto. ¿Qué me dice Clarita? Me dice, yo amo la pausa activa en casa. Es como respira, Claris, y continúa con el quehacer. Me encanta, esa es la idea. Un saludo para Fer, que me dice, Dome, la otra semana será posible que hagas el especial de la banda Aerosmith. Claro que sí, me gusta, buena recomendación. A ver, Aerosmith, ¿he hecho o no he hecho antes un especial de Aerosmith? Creo que no, así que listo, aceptada esa sugerencia. Un saludo para Adri, que también me está solicitando canciones. Un saludo para Carlos, que también me está solicitando canciones. Un saludo para Fer, que me dice, ¡hola, Dome! Lindo día. Un favor, ok, ¿qué favor será que me irá a pedir? Bueno, 11 de la mañana con 26 minutos, me voy igualando con las canciones. Así que, a propósito de que me estaban pidiendo una me estaban solicitando que el siguiente martes musical sea de Aerosmith. Justamente me pidieron esta canción de Aerosmith, ya sonando en la 90.5.

0: con 40 minutos, estamos ya en la recta final del programa. Últimos minutos, por favor, así que me aprovechan. El WhatsApp está activado, 0959-2648-89, para que ustedes programen sus canciones favoritas. 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Les cuento que estaba leyendo el otro día una frase súper linda y dije, esto sí o sí lo tengo que compartir en el programa. Bueno, esto lo dijo la CEO de Microsoft y dice, no seas un sábelotodo, sé un apréndelotodo. En un mundo que está en constante cambio, aférrate a lo que ya sabes, es la forma más rápida de quedar... Ya me trabé. Dice, en un mundo que está en constante cambio, aferrarte a lo que ya sabes es la forma más rápida de quedarte atrás. Por eso debes estar dispuesto a siempre aprender más, porque el camino nunca termina. Hoy no hay mensaje positivo, pero hay esa bonita reflexión. Así que analícela. 11 de la mañana con 41 minutos y yo lo sigo complaciendo. Me solicitaron esta canción Mentira de La Ley, ya sonando en la 90.5.
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1: Ya hay sedes para las próximas finales de la Champions. La UEFA definió los escenarios que albergarán las finales de la UEFA Champions League de las temporadas 2027 y 2028. El 2027, el Allianz Arena de Múnich, en Alemania. El 2028, lo harán en el Camp Nou, en Barcelona. Además, la final de la actual edición se disputará el 5 de junio del 2027 en el Estadio Metropolitano de Madrid. 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

12:55 y sí, ya saben qué significa eso. Es momento de irme despidiendo, pero la verdad es que me lo he pasado excelente. Excelente, de verdad que hoy el programa estuvo recontra que interesante, interactuaron un montón y eso me fascina. Así que muchísimas gracias por esa fiel sintonía todos los días. No se pongan tristes porque ustedes y yo tenemos una cita de lunes a viernes desde las 9 de la mañana hasta las 12 del mediodía. Así que mañana tempranito nos volvemos a escuchar. Espero que tengan un maravilloso martes y recuerden que cada día es una oportunidad para hacer las cosas mejor que ayer. Soy Doménica Lalama y feliz martes. Chao, chao.

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1: Aprendamos a poner límites. Poner límites no significa dejar de querer a alguien. Significa aprender a decir qué necesitamos, qué aceptamos y qué no. Decir no también es cuidarnos. Y recuerda, un límite sano no busca lastimar al otro, busca proteger nuestro bienestar. Soy Verónica Ríofrío y que siga la melodía.
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1: Marcelo Gallardo cambió sus planes y aún no viaja a Ecuador. El técnico argentino Marcelo Daniel Gallardo tenía previsto viajar anoche desde Argentina, pero finalmente no tomó el vuelo. Desde Argentina señalan que el entrenador viajará entre miércoles o jueves rumbo a territorio ecuatoriano. La expectativa crece por la llegada del estratega argentino al país. 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

0: Preparáis, señores.
1: Eso.
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3: No eduquemos desde el miedo. Un niño que tiene miedo de equivocarse puede dejar de intentarlo. Por eso, no eduquemos solamente desde el miedo al castigo. Enseñemos también desde el diálogo, el respeto y el amor. Nuestros hijos necesitan saber que equivocarse no significa que hayan dejado de ser valiosos. Soy Verónica Ríofrío y que siga la melodía.
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1: Gallardo llega y se reuniría con Noboa. Marcelo Gallardo llegaría este miércoles a Ecuador y, según la información recibida, el jueves será recibido por el presidente Daniel Noboa en el Palacio de Carondelet. El nuevo director técnico de la Tri será presentado oficialmente ese mismo día. El muñeco ya está en camino para asumir el desafío con Ecuador. 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

0: Aprendamos a poner límites. Poner límites no significa dejar de querer a alguien. Significa aprender a decir qué necesitamos, qué aceptamos y qué no. Decir no también es cuidarnos. Y recuerda, un límite sano no busca lastimar al otro, busca proteger nuestro bienestar. Soy Verónica Ríofrío y que siga la melodía.
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Hola, hola, ¿qué tal? Muy buenas noches, señoras, señores, amigas, amigos oyentes del centro del país, de Ecuador, del mundo, a través de las redes sociales. Bienvenidas, bienvenidos a la cita del día martes 15 de septiembre 2026. En este mes, la melovitamina. Toma una cápsula de la que te guste o la que te haga falta. La melovitamina es la música de toda tu vida. Se activa con tan solo la inicial de su nombre. Este es un buen momento. Toma la melovitamina 90.5 MHz. Bienvenidas, bienvenidos. Pueden comunicarse a través del 0959-2648-89 o el teléfono fijo 282-8356. En el inicio vamos a estar con Martica. Ella llega desde California con este tema, Soldados de Juguetes.

La hora 18 con 11 minutos en este día martes. Usted está ya de retorno a su hogar luego de este día de trabajo en su actividad manual e intelectual. Nosotros estamos ya con sus invitaciones, la melovitamina de septiembre.

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1: La música sigue en la noche, la atmósfera que cautiva. La norteamericana, la recordada Whitney Houston. ¿Dónde van los corazones rotos?

18:17. Y en el mundo de los espectáculos, vamos a saber qué revela la lista de ganadores de los premios Emmy 2026. La 78 edición de los premios Emmy 2026 se celebró este 14 de septiembre en Los Ángeles. La gala evidenció una redistribución del poder entre las plataformas de streaming y una clara evolución en los gustos del público televisivo. Apple TV+ y Max lideraron la entrega al coronarse en las categorías principales de la televisión. Apple TV+ dominó en la categoría de comedia con White House Bay, mientras que Max aseguró el terreno dramático mediante The Pitt. Este reparto de premios muestra un mercado fragmentado donde Netflix perdió protagonismo en los apartados estelares, reteniendo galardones actitudinales como el Alison Janney por La Diplomática. El público y los votantes se inclinaron por relatos procedimentales de alta calidad humanista y comedias de tonos oscuros. El triunfo de The Pitt y el reconocimiento a Rhea Seehorn por Pluribus señalan un retorno hacia los dramas médicos y legales. Las audiencias reducen su interés por la ciencia ficción compleja para favorecer historias centradas en profesiones tradicionales, acompañadas por la mezcla de suspenso y humor característicos de Windows Bay. La gala consagró la versatilidad actoral y el protagonismo de figuras consolidadas en la industria. Matthew Rhys logró un doblete histórico, ganando como el actor principal en comedia y la miniserie en la misma noche. Por su parte, Jan Smart sumó su quinto galardón consecutivo por Hex, reafirmando que la televisión se afianza con el espacio idóneo para el talento de amplia trayectoria. Tal parece que las cadenas enfocarán sus inversiones en formatos compactos como miniseries e historias autoconclusivas. Éxitos como D.T. Yves Saint Louis confirma la preferencia por narrativas breves y directas. La industria evaluará estas métricas para ajustar sus catálogos en los próximos ciclos de producción. Hay series que han sido nominadas al premio Emmy. Las producciones dramáticas y de comedia con mayor éxito crítico del año encabezaron las nominaciones principales. Así está el mundo del espectáculo, el mundo de la televisión. Lista de ganadores de los premios Emmy 2026. La hora 18:20, las 6:20.

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1: Musicalmente llegamos a Finlandia, a Helsinki, el origen de la banda The Rasmus y el tema Justificación.

El reportaje de la música con las estrellas del planeta en Historias y Melodías, y en septiembre la Melovitamina, 18 horas con 25 minutos.

Y ahora desde Michigan, Estados Unidos, Madonna, la reina del pop. El tema titula Abre tu corazón. La

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Continuamos con la música y con la banda Hurt. Allí quiero hacerlo. Quiero hacer el amor contigo. Eso es lo que dice la canción, la banda Hurt.

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0: Desde Pensilvania, género rock, el dúo Derek Cole y John Yates. Este tema que se llama Beso en mi lista. Aquí están ellos, Derek Cole, John Yates.

0: 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La hora 18:43.
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2: Todo listo para el inicio de la fase final de la Liga Pro. La Liga Pro confirmó los días y horarios de la primera fecha del primer hexagonal, segundo hexagonal y cuadrangular. La jornada arrancará este día viernes 18 de septiembre y se extenderá hasta el lunes 21. Aucas versus Macará abrirá la fecha, mientras que entre los partidos más destacados aparecen Liga de Quito versus Universidad Católica y Barcelona versus Independiente del Valle. En la parte baja de la tabla, Técnico Universitario enfrentará al Delfín el domingo a las 13:30 en el Estadio Universidad Indoamérica Bellavista. 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
0: La hora 18:44 y bueno, tenemos un mensaje de la audiencia de Melodía de Maggie. Dice: feliz cumpleaños, Franco. Dios te derrame bendiciones y sobre todo salud, amigo. Feliz cumpleaños, Franco, el locutor. Muchas bendiciones y que festeje a tope hoy y siempre. Nos unimos a estos deseos, a este saludo, a este enhorabuena para Franco Erdoiza Mancheno, quien está cumpliendo el día de hoy años. Es el director de Melodía 90.5. Que Franco, que tenga siempre una vida llena de salud, con progreso, como los estás haciendo, prosperidad, con buenas amistades y como siempre, con la mente y las energías para arriba. Feliz cumpleaños, Franco Erdoiza.
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0: Unión Norteamericana para el recordado, para el celebrado Stevie Wonder. Amante a medio tiempo.

adelantando la programación de esta noche, 18 horas 50 minutos, Frankie Jr. interpretando No Quiero Intentarlo.

0: 18:54, presentando a los clásicos de la música de las varias décadas en la noche, la atmósfera ideal de este Melodía
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0: El Reino Unido, los cuatro de Liverpool con el tema Déjalo Ser.

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